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0: La temperatura en FM2. En Santiago.
1: 9 grados.
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1: 9:02.
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0: La temperatura en FM2. En Santiago.
1: 9 grados.
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1: 10 en punto.
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2: La temperatura en FM2.
3: 9 grados.
2: En Santiago. 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
1: Un minuto para las 11.
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0: La temperatura en FM2.
1: 8 grados.
0: En Santiago. 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
1: 12 con un minuto.
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0: 12:31.
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2: Una en punto.
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0: 1:30.
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1: 2 en punto.
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1: 2:30.
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1: 3:01.
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1: 4:01.
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0: 4:30.
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1: Un minuto para las 5.
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0: 5:30.
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1: 4 minutos faltan para las 6.
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0: 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En Santiago,
1: 8 grados.
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1: 4 minutos faltan para las 7.
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2: ¡Feliz lunes! Son las 7 de la mañana en punto y ya estamos levantados para empezar una nueva semana de agosto. Vamos en el tercer lunes de este mes. Son 5, ya 3 de 5. ¡Vamos que se puede! Está lloviendo hasta ahora en Santiago y también llueve en el norte de nuestro país. ¿Cómo está el sur? Quiero que me cuentes cómo amanecieron las ciudades de allá. 8 grados tenemos a esta hora y esperamos una máxima de 15 grados en la capital. Y ojo que si bien durante la mañana ahora está lloviendo, ya en la tarde se debería despejar. A mí se me olvidó hasta el paraguas, gente, así que no salga sin tu paraguas durante la mañana. ¿Y qué pasa en el norte? Por las lluvias se anunció la suspensión de clases en las regiones de Arica y Parinacota y también en Tarapacá, además de la ciudad de Antofagasta. Así que también quiero saber cómo está la cosa por allá. Ya vamos a revisar más todo en detalle de todo lo que está ocurriendo durante este día 17 de agosto. Igual va avanzando rápido, ¿no? 17 ya pasamos la mitad. Regio, por ahora, shake it off para que te despiertes. Taylor Swift en el matinal de la radio de los dos.

0: Studio.
1: Vivíamos una vida de rico junto a Camilo, que anunció un nuevo disco, ojo, para cuando sean mayores. Este va a ser un proyecto en el que está inspirado, obviamente, en su familia, en sus hijas. El 9 de septiembre se estrena, así que probablemente cuando venga para acá va a hablar, va a cantar muchas de sus canciones. Y nos llegan saludos a esta hora tempranito. Hola, Daniel, es la mejor. Mucha energía para este día lunes. Besitos para mi hijo Martín Ayala, que lo amo mucho, mucho. ¡Grande, Tania Belén! Ay, besitos para ustedes. Y cuando son las 7:08, ¿qué hora es, DJ Bruchetti?
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0: con Dab. Dos veces, two Dab. Ahora tres, three Dab. Final Dab. Y hoy es hashtag lluvia, así que manda tu reporte de la lluvia del taco. ¿Cómo está tu ciudad cuando son las 7:09 al más 569-9680-9211 con el hashtag Tania?
1: Hashtag Tania. En Puente Alto está lloviendo. Hashtag Tania. Deja tu reporte. ¿En qué taco? Bye.
0: Eso, esos reportes me gustan, que cantan y nos cuentan.
2: Hola. Entrando a Puente Alto. Mucha lluvia.
0: Mira, Puente,
2: vamos
0: representando.
2: Con Tomás León.
0: Besito, Tommy. Ánimo.
2: Chau.
0: No olvides tu paraguas.
3: Hashtag Tania. Como día lunes, salimos súper tarde. Hashtag Tania.
0: Normal.
3: Hay tremendo taco. Vamos atrasados.
0: Oh, ya no importa.
3: Pero con el ánimo intacto.
0: Eso.
3: Porque es un nuevo día para comenzar.
0: Es verdad. Y para agradecer que estamos bien. Eso. Me
4: hashtag
0: gusta la actitud.
4: Tania. Vamos al colegio y sigue lloviendo. Hashtag Tania.
0: Pero debería parar la lluvia.
1: Hashtag Tania. Aquí está la Gante, está lloviendo. Hashtag Tania.
0: Hay como mil gente cantando.
1: ¿En qué taco voy?
0: ¿En qué taco voy?
1: Hashtag Tania. En camino al Rique, aquí sigue lloviendo. Hashtag
0: ¿sí?
1: Tania.
0: Ánimo con la lluvia.
1: No para la lluvia, no para de llover.
0: Pero va a parar, te lo aseguro. En la tarde despeja.
1: Hashtag Tania. Está lloviendo, es San Bernardo.
0: Mira, San Bernardo.
1: Deja tu deporte, el ataco guay.
0: El ataco guay. ¿Y ese idioma? Esto fue el hashtag Tania.

0: puso que no despiertes con energía, fíjate, ¿eh? Danny Ocean en Levantados, la tercera canción latina más escuchada según Spotify.
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7:17, si quiero saber cuántos trasnochados y trasnochadas nos escuchan a esta hora. Porque ayer partió Fiebre de Canto. 20 rostros son los que entraron en competencia. Entre ellos, la gran única Eva Gómez. ¿Cómo quieres que te comprenda? ¿Te acuerdas de su canción? Nel Mauri, Connie Piccoli, Mauricio Pinilla, Juan Pedro, Daniela Nicolás, entre muchos otros. Hay una que me gusta mucho que es la Geraldine Muñoz, que es la que está con él. Oh, ¿cómo se llama este actor? Ya me voy a acordar. El que estuvo, ¿el Gabo? Gabo se llama, creo, el que estuvo en Fiebre de Baile. Gabriel Ursúa. Ellos están juntos, salió un video dándose un besito. Pero algo que ha dado harto de que hablar es que están cobrando por voto. Por ejemplo, un voto cuesta 590 pesos, 4 votos, 2 lucas, e incluso pueden dar 500 votos, que serían 99.990 pesos, bella. ¿Cómo tanto? Mucho, yo votaría una vez, 590 nomás. Bueno, ahí vamos a estar viendo cómo avanza esta competencia, que igual yo creo que dentro de todo va a dar un poquito de cringe, porque no todos cantan ya, pero ojalá haya harto talento. Emilia, llegan levantados. Genio atrapado en la radio de los dos.

0: Cristina de Temuco.
1: Bueno.
0: Aquí ayer estaban cayendo granizos muy fuerte.
1: Me está
0: ahora
1: iglesiando.
0: Hace frío, pero
1: me imagino.
0: Está bien. Y
1: ¿sí?
0: De Temuco le mandamos muchos saludos.
1: Ay,
0: chao.
1: Ay, gracias. Me encanta Temuco. Un abrazo a todos los que nos escuchan en la 93.5. Buenos días, se escriben por aquí. Quiero desearle un feliz cumpleaños a Tomás Sandoval Tobar, que cumple 4 añitos. Llegó a cambiar nuestras vidas, lo amamos mucho. Es el pequeñito más hermoso del mundo mundial y lo saludan su mamá y su papá. ¡Feliz cumpleaños, Tommy! Te queremos mucho aquí en FM2. 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Hay muchos que están llegando al colegio, al jardín y otros que van camino al trabajo todavía. Aún queda levantado para rato porque esto recién comienza, así que no te cambies de radio mientras vamos a la tanda.
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3: 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La temperatura en FM2.
1: En Iquique 18 grados y en Santiago 8 grados.
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0: minutos, partimos la semana con noticias
1: positivas.
0: ¡Bum, bum! Queremos celebrar a Vicente Rojas, que en 2021 encontró una pequeña tarántula en una roca de San Antonio. Y este hallazgo permitió identificar una nueva especie que ahora va a llevar su nombre. Se va a llamar Homoeoma Vicente Rojas, sí. ¡Mira qué lindo! Ojo que cuando la encontró tenía 5 años. ¡Seco, Vicente! Celebramos esta gran noticia con buena música. Esto es American Boy en Levantados. 8 grados en Santiago.

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0: Se sonaron las alarmas. Se cierran las puertas del colegio. ¡Corre! ¡Que vamos atrasados!
1: 7:49, jefecito, jefecita. Profe, disculpe que voy tarde. ¿Cuántos somos en esta cruzada de estar atrasados? Manda tu audio al +569-9680-9211 porque te quiero escuchar. Quiero escuchar esa excusa que tienes hoy, lunes 17 de agosto, para llegar tarde. Sé honesto ya y honesta. Tú sabes que aquí no nos mentimos. Hola, Tania Belén, te quería pedir que saludes, por favor, a mi hija Isidora Rubilar, que estuvo de cumpleaños ayer. Cumplió 16 añitos. Decirle que la amamos mucho, que su hermana Catalina la adora. ¡Obvio que sí! Quiero saber si nuestra cumpleañera está atrasada o atrasado. Por favor,
2: hola,
1: mándame
2: tu audio. Tania, voy tarde porque salí como 2 minutos tarde y me agarré mucho taco.
1: ¿Te andáis manejando, Gaya? Mucha ánimo con el taco. ¿Quién más va atrasado?
3: Nosotros vamos atrasado en Chillán y él no quería despertar.
1: ¿Por qué?
3: No quería, pero ya estamos por llegar.
1: Ay, qué bueno, queda poquito. Un abrazo, Chillán.
4: Nosotros estamos a punto de llegar al colegio.
1: Ay, qué bueno, no te queda nada,
4: así
1: ánimo.
4: Así que de atrasado,
1: nada.
4: No vamos atrasado.
1: Ah, ya, regio, me parece.
5: Hola, Tania.
1: Hola.
5: Vamos tarde, hay mucha lluvia.
1: ¿Dónde? ¿Dónde hay mucha lluvia? Cuéntame.
5: Hola, nosotros estamos atrasados porque nos demoramos mucho en salir de la casa.
1: ¿Quién tiene la culpa? ¡Echa la culpa a alguien!
6: Nosotros vamos atrasadas al colegio por un taco.
1: Pucha.
6: Acá en Valle Grande.
1: Está como triste. ¡Ánimo, en adelantado se te pasa!
4: Vamos atrasadas ya que
1: adoptamos
4: un perrito y nos quedamos dándole cariño.
1: ¡No!
4: Y tomamos muchos desayunos y íbamos muy atrasadas.
1: Con un nuevo perrito yo ni siquiera voy al colegio.
7: Hola,
1: ¿cómo se llama tu
7: Belén,
1: perrito?
7: Soy Catalina de Chillán y vamos atrasados porque no nos quisimos levantar y nos agarramos tacos.
1: Son las consecuencias de tus acciones.
8: Hola, Tania. Yo voy atrasada porque me estaba tomando un juguito mientras veía algo en el desayuno y se me pasó el tiempo volando.
1: ¡Chuta! ¿Y qué estabas viendo? Quiero saber qué estabas viendo. ¡Apúrate! Aunque, ¿sabes qué? Yo necesito vacaciones. Sigue mandando tu audio. Es Wisin, en Levantados.
9: Me pareció ver una linda gatita

0: a la Pasi no le gustó tu peinado. Saludos, besitos, buenas semanas.
1: Yo tampoco llego a la hora si no me gusta mi peinado. Esta iba para todos los atrasados y atrasadas del Levantados. Hola. 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Y nos vamos a ir una tanda cortita. Un abrazo a todos mis atrasados y atrasadas. Gracias por ese reporte. No te cambies de radio porque aún queda Levantados, el matinal de la radio de los dos.
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1: 7:57.
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0: malo, ¿no?
1: Es buena esa parte de Catáis. Es que tenemos noticias de ella, porque la artista anunció su primer Movistar Arena. ¡Toma! El 19 de noviembre se va a estar presentando en este lugar y ella misma lo calificó como un sueño cumplido. O sea, yo creo que para cualquier artista, ¿o no? En sus redes sociales escribió: la niña que fui soñaba esto sin saber cómo nombrarlo. Ella tenía miedo, pero después del daño renació desde las cenizas. Y aquí estamos después de una vida entera con soñarlo y es una realidad. ¡Mi primer Movistar Arena! ¡Toma!
2: Ponte, ponte, rompe, rompe, ponte, ponte ahí.
1: ¡Qué emoción! Aunque aún no hay información sobre la venta de entradas, dijo que durante esta semana van a contar más detalles. Así que vamos a estar atentos. Por ahora, nota desde ya 19 de noviembre. Controlando todo lo que dice tu papi. Lo que escucha. Dice. Y vamos a celebrarlo con otro de sus éxitos. Este me gusta. Lonely, en Levantados.

0: quiero que Sara Larsson venga a Lollapalooza 2027. Sería estupendo. 8:08, hoy Levantados pide lo que más amas del trabajo. Por ejemplo, lo que más amo del trabajo es cuando son las 10 de la mañana, agarro mis cosas y me voy. ¡No, mentira! ¡Chao! ¡Los vimos! Eso me gustaría decirles. Quiero que tú también completes la oración. Lo que más amo del trabajo es la hora de almuerzo, por ejemplo, o el after office. Es bueno eso del trabajo. Cuando no viene la jefa, ¡salva fiesta! Manda tu audio al WhatsApp y este es nuestro número.
1: Puedes mandarnos tus audios o escribir al más 569-9680-9211.
0: Ponte creativo y creativa, porfa, ya, porque hoy Levantados pide lo que más amas del trabajo. Y por ahora, ven, así nos canta Cami en Levantados. ¿Sabías que esta canción la compuso Fran Valenzuela? Seca. Sigues en FM2. Es que...

0: la oración en el más 569-9680-9211. Sé creativo, creativa, igual ponle ironía. Angie escribe: lo que más amo del trabajo es ver llegar a ese cliente que me mueve el piso y no tiene idea. ¡Angie! Bueno, son amores prohibidos, ¿ves tú? ¿Qué más?
1: Lo mejor del trabajo es cuando tu grupo de amigas te escribe que para la hora del almuerzo tiene chismecito. Oh, ahí uno sabe que la hora del almuerzo va a estar muy buena.
0: Lo mejor de trabajar para mí es cuando llega Lucy Love aquí en las mañanas y dicen: cierra la puerta que tengo algo que contarle. ¡Oh, me encanta!
2: Hola, Tania. Hola. Lo que yo más amo de mi trabajo es cuando va mi cliente favorito. Que ¿ya? Obviamente él no sabe que es mi cliente favorito.
0: ¿Otra más enamorada,
2: pero me alegra las mañanas cada vez que lo veo?
0: Mírala, pero ¿por qué? Cuéntame más de esa historia.
3: Lo que más amo del trabajo son los interferiados y las vacaciones.
0: Rico, esa parte donde uno no trabaja, ahí me gusta.
4: Hola, Tania Belén, ¿cómo estás?
0: Bien, ¿y tú?
4: Oye, mira, lo que más amo del trabajo es la hora de la salida. Los viernes por la tarde, cuando ya salgo también.
0: Son buenos.
4: Las vacaciones y el sueldo el día 31.
0: Gracias, regio, besito. Me encanta que ames tu trabajo. Ya que escribe: hola, Tania, lo que más amo del trabajo es cuando mi compañera que se sienta al lado mío se va de vacaciones. Ya, pero ¿por qué es media pesadita o habla mucho? Porque si habla mucho no nos podríamos sentar juntas tampoco. Sigue comentando en el más 569-9680-9211. ¿Qué es lo que más amas de tu trabajo? Lo que más amo yo del trabajo, cuando estoy escuchando la radio y suena Shakira. Esto es Music Session 53 en Levantados, 8:18.

0: metete mano al turismo.
1: Me encanta esta canción, Puñaladas Remix. Ojo que Amigos de Artistas va a estar en el Festival Bamba. Se viene muy bueno, recuerda, el 24 y 25 de octubre. 8:25, Karen Dongenbailer, Ignacia Antonia, Isabel Calvo y muchas más comunicadoras ya han abierto su cartera en Somos La Percha. ¿Y tú qué objeto entretenido siempre llevas en la tuya? 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Y ahora, DJ Bruchetti, quiero que me cambies la música porque tenemos nuevo auspiciador. 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Cortita, ya volvemos con Levantados.
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1: En Coyhaique, menos 3 grados y en Santiago, 8 grados.
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1: ¿Viste que Karol G invitó a Bruno Mars a uno de sus shows? Ya vamos a revisar más detalles. Por ahora suena Risk It All en Levantados.

0: la canción ideal porque un estudio reveló que dormir desnudo te ayuda a tener un sueño más profundo. Recordemos que dormir entre 7 y 8 horas es una de las principales recomendaciones para tener un descanso reparador. Pero la temperatura, la ropa e incluso el tipo de colchón también puede influir en la calidad del sueño. Por eso dormir sin pijama, ayuda a la termorregulación. Pieza entre 19 y 21 grados. Eso es muy importante porque si no te vas a pasar frío o calor. Así que a dormir sin pijama, baby, hoy no vamos a dormir. Oye, ¿quién duerme sin pijama? Eso me gustaría saber. Un datito para que duermas mejor y mejore tu salud.
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0: 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Y yo quiero decirte que te quiero mucho, mucho. Es Río Roma, en Levantados.

0: ciudad nos cantaban los Bunkers y seguimos atentos a lo que pasa con las lluvias en el norte. Mucho ánimo para todos los que no lo están pasando bien. 8:47 hoy Levantados pide cosas que amo de mi trabajo. Amo, entre comillas. Quiero escucharte en el más 569-9680-9211. Hola, buenos días. Mi compañera dice que lo que más amaba del trabajo era cuando le iban a dejar chocolates escondidas. Oye, eso no me pasa acá. Quiero a esa compañera también. Hola, Tania Belén. Espero estén todos bien, amigos de la FB2. Me encanta. Mi mejor momento en el trabajo es cuando va a suceder algún acontecimiento y todos mis compañeros saben que yo ya me enteré. Y tratan de que les cuente algo y no les digo nada. Está bueno. Saber un chisme y no contarlo y dar indicios de que lo sabes es bueno. La Luciana no hace eso todos los días. ¿Qué más está por
1: Hola,
0: ahí?
1: Hola, Tanita Belén.
0: Hola.
1: Lo que más amo de mi trabajo es tener un compañero de oficina bacán que me deja tener la FM2 todo el día puesta y no se aburre.
0: No se aburre.
1: ¡Yupi!
0: Saludos.
1: Así que puedo escucharlos todo el día.
0: A ese eso compañero. Buena, bacán, me encantó tu compañero.
2: Lo que más amo del trabajo es cuando el Ministerio de Educación se aviva y nos suspende clases.
0: Es bueno.
2: Eso, que es maravilloso.
0: Aguanten los profes de este país.
3: Hola, Tania.
0: ¿Hola?
3: Lo que más amo de mi trabajo es cuando el jefe se da vacaciones, porque en verdad nos portamos pésimo.
0: Es que hay como un alivio, ¿no? No con mi jefa, obvio. Lo que amo es cuando llega la hora de salida, comentan por acá. 8:49, sigue comentando, por favor, que están muy buenos. Y después de tanta lluvia, falta prender un poco el cielo. Es Fran Valenzuela en Levantados.

0: temazo de Vans Joy. Se estrenó en el 2013, ojo, éramos chiquititos, unos lolitos en ese año. 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Yo no te puedo creer que pasó otra hora. ¡Qué rápido! Nos queda solo una hora juntitos, así que aprovechemos el tiempo. Vamos una tanda y ya volvemos.
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0: 2 minutos para las 9 de la mañana.
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11: Ya mucho invierno, que llegue luego la primavera para disfrutar de un agua de coco. Omar Kurtz en Levantados.

Sí, hace un ratito Karol G está de gira y esta vez sorprendió invitando a Bruno Mars al escenario para cantar por primera vez en vivo la canción que escuchamos de fondo, Still. De hecho, aprovecharon ese momento para grabar el videoclip de la canción. ¿Te imaginas estar en su show y que de la nada aparezca el Bruno? Y además, que puede que aparezcas en el videoclip. Lo encuentro regio. Estaba buscando cobre y encontré oro. Eso hubiese sentido. Además de esa canción, Bruno Mars aprovechó de cantar Risk It All en vivo. Ojalá que cuando Karol G venga en enero, invite a Bruno Mars. ¿Te imaginas? Viene también, sería increíble. Así tenemos un 2x1. Te dejamos el video del momento completito en nuestro Instagram, @fm2. Disfrutemos de la música de Karol G. Ahora recordando ese verano rosa junto a Faith en FM2.

0: Y te recuerdo que el 21 y 22 de noviembre vamos a poder ver a Ed Sheeran en el Estadio Bicentenario de la Florida. Oye, me dicen que ya no está lloviendo en varias zonas de la capital y salió un poquito el sol. Así que cuéntame tú también cómo están las calles, ¿ya? 9:17, Levantados pide Cosas que amo de mi trabajo. Quiero escucharte.
1: Hola, hola. Yo trabajo en un hospital, en turnos. Entonces, ¿sí? Lo que más amo de mi trabajo es que uno se puede pedir 2 días de feriado legal o lo que sea y
0: me
1: te vas 6 días libres.
0: ¡Me encanta!
1: Y lo otro son los bonos trimestrales, lo mejor del mundo.
0: Eso nos falta, bonos trimestrales. Ya, ¿cumplimos la meta?
2: Lo que más amo del trabajo, de verdad, es la mañana ir escuchando a la Tania Belén. Luego, cuando llego, que los chiquillos me saluden, que me aleguen porque algún día no he ido, porque tengo la biblioteca cerrada. Eso es lo que más amo.
0: Te encanta que te reclamen.
2: Y que la biblioteca esté llena en el recreo.
0: ¡Ay! Que la tía de la biblioteca, me encanta.
3: Hola, Tania. Aquí vamos un poquito atrasada al trabajo, pero ¿ya? Lo que más amo del trabajo, valga la redundancia, es el...
0: ¿Qué?
3: Director, me encanta, muy rico.
0: ¿Te gusta el director? Cuéntame más, por favor. Quiero saber todas esas cosas que amas del trabajo.
4: Hola, Tania Belén. Lo que más amo de mi trabajo es recorrer lugares muy lindos cerca de Santiago. Soy fonoaudióloga, trabajo a domicilio.
0: ¿A ti de verdad?
4: Y de
0: ¿te
4: repente
0: gusta el trabajo?
4: Me tocan caminos preciosos. Hoy día, sobre todo, que se ve la cordillera nevada, hermoso. Así que
0: esa es la actitud.
4: Creo que es lo mejor de mi trabajo.
0: Esa es la actitud. Nosotros, siendo irónicos, que nos gusta irnos de la pega, ir a almorzar, todo menos que trabajar.
5: Hola, Tania, ¿cómo estás? Yo lo único que amo de mi trabajo es que el día viernes salgo a la 1:30. Nada más.
0: Qué
5: lo demás. No puedo amarlo.
0: Solamente que sales
6: Hola,
0: temprano.
6: Tania, buenos días. Lo que más amo de mi trabajo es atender a mis abuelitos. Trabajo en una residencia de adulto mayor. Oh. Ellos son como las guaguas grandotas.
0: También fue buena,
6: ¿viste? He aprendido mucho de ellos. Los adoro.
0: Ya. Somos los malos de la película aquí. Quedamos como los malos. ¿Y usted amando el trabajo?
7: Hola, Tania. Lo que yo amo de mi pega es hacer gritar a los niños. ¡Jua, jua, jua, jua!
0: ¿Por
7: Soy
0: qué?
7: Soy odontopediatra.
0: Ah, con razón. Yo dije, ¿por qué se disfraza? ¿Lo asusta? Bueno, también es lindo que ames tu trabajo ya. Yo también amo el mío, por si acaso. 9:20. Gracias a todos los que comentaron. Y ahora vamos a seguir con los conciertos. Porque el 20 de septiembre, Romeo Santos y Prince Royce se presentan en nuestro país. Dardos en FM2.

0: 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Todos los detalles te los cuento a la vuelta de la pausa.
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0: En La Serena 13 grados y en Santiago 8 grados.
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0: Prepara las cabritas dulces y saladas, porque hay hartas novedades en el cine y televisión. Partimos con los Piratas del Caribe, porque confirmaron que Johnny Depp estaría negociando su regreso para Piratas del Caribe 6. Es que el personaje de Jack Sparrow es icónico. Y además, ¿para qué estamos con cosas? Johnny Depp como Jack Sparrow es otro nivel. Otro nivel de pirata. Y nos vamos a pasar a hablar de Spider-Man. Porque Spider-Man Brand New Day, dale nuevo, superó los 2.000 millones de dólares en taquilla global. Con esto entra el selecto grupo de 8 películas que han logrado superar los 2.000 millones de dólares en la historia del cine, junto a Avatar, Avengers Endgame, Avatar El Camino del Agua, Titanic, Star Wars El Despertar de la Fuerza y Avengers Infinity War. Es buena la Infinity War. ¿Se pasó Tom Holland y Zendaya? Canciones de película. ¿Cuándo vamos a superar Nace una Estrella? Y esta escena cuando cantan Shallow, Lady Gaga y Bradley Cooper. Ellos algo tienen. Lo escuchas en Levantados.

0: Y ahora sí que sí, queremos hablar de Julieta Venegas porque el viernes estuvimos con ella, fuimos a un conversatorio estupendo y la pude conocer en persona. Se muere lo linda, amorosa y cercana que es. La artista vino a nuestro país para presentar su libro y disco Norteña.
1: Los dulces futuros que tanto soñamos.
0: ¿La escuchamos esta? En vivo, de hecho, ella la cantó. Puedo decir lo que lo escuché en vivo y en directo y su voz es increíble. Bueno, este es un disco en el que vuelve a sus raíces y que ella misma produjo. De hecho, tanto el libro como el disco hablan de reencontrarse, de la migración, de separarse forzosamente de tu familia, así que son temas muy, muy importantes y de hecho esta canción se llama Tiempos Dorados y es parte de su disco. Que Julieta Venegas vivió en Tijuana, en Baja California, México, una ciudad que está justo en la frontera. Y la conversación que se dio, un ambiente íntimo, cercano, fue con la cantante chilena Nicole. Y de verdad que estuvo lleno de emociones y consejos también. Te quiero compartir dos consejos que dio. Primero, que hay que aburrirse para imaginar. Eso dijo la Julieta Venegas y me hizo tanto sentido que antes nosotros valorábamos más el tiempo de ocio. Hoy se ve como estar en ocio como algo malo y no es así. Tienes que aburrirte para imaginar. Y el otro consejo fue que si quieres ser cantante, sí o sí, tienes que aprender a tocar un instrumento, dijo. Lo dijo como consejo para las nuevas generaciones y le encontré mucho sentido también. ¿Y sabes cuál fue uno de nuestros momentos favoritos? Cuando invitó a Ana Tijoux a cantar. De hecho, fue todo muy improvisado. Ana era una de las invitadas al evento y la buscó entre el público especialmente para cantar juntas. Y aunque Anita, debo decir, no se acordaba tanto de la letra, que me sorprendió, lo dio todo igual. El momento para que lo disfrutes está en nuestro Instagram, @fm2. Y ojo, que también inauguraron un mural que está justo en Avenida Italia y Francisco Bilbao para que lo vayas a conocer. Ella se emocionó y le encantó. Disfrutemos entonces de Julieta Venegas. Mira, esto yo lo escuché en vivo con Ana Tijoux, que se le olvidó la letra, pero lo dio todo igual. Eres para mí en FM2.

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1: Julieta Venegas incluso grabó un saludo para nosotros. Es que ella quiere andar conmigo. La seguimos escuchando en FM2.

aburrirse para imaginar y siempre ir a paso lento. Esos son los consejos que nos dejó Julieta Venegas. La seguimos escuchando en FM2.

así tremendo tú que escuchas el Levantados. Oye, dejamos un reel en nuestro Instagram para que vayas a comentar de manera irónica lo que más amas de tu trabajo. Nosotros vamos a seguir atentos a lo que pase con las lluvias en el norte. Le mandamos un abrazo de ánimo a todos los que estén sufriendo, mientras aquí en Santiago ya paró de llover con 9 grados. Igual, no olvides el paraguas. Gracias por partir la semana conmigo. Te dejo con otra de Julieta Venegas y Bad Bunny. Lo siento, bebé. Nos reencontramos mañana. Te quiero mucho. ¡Chau!

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1: 9:56. Chau.
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2: Hola, muy buenos días. Comenzamos esta semana juntos aquí en la revista de FM2. Si te preguntas quién te habla, soy Eyal Meyer, a diario contigo aquí de 10 de la mañana a 12 del día, con una revista recién sacadita del horno después de este fin de semana, en que me imagino descansamos, nos recuperamos, comimos rico, hubo lluviecita por ahí también, así que aprovechamos de disfrutar en la casa. Mira, en la portada de hoy tenemos, me aparece aquí Taylor Swift, que sigue haciendo historia, ¿eh? Más noticias sobre ella. También algunas noticias medicinales, ¿qué será? Sí, avances también que hay en ese ámbito, y también algunas de tus canciones favoritas que estaremos disfrutando aquí en FM2. Mira, también novedades sobre Spotify. De todo tenemos en esta revista musical, que comienza con una portada que trae una canción ganadora del premio Grammy a la mejor interpretación vocal pop masculina en 2011. Esto es Just the Way You Are, Bruno Mars, en FM2, la radio de los dos.

Y me encanta porque la revista de hoy viene con regalitos. Sí, mira, nos llegaron desechos del matrimonio de Taylor Swift. Qué lindo, qué lindo tener un poquito de basura, ¿o no? Pero esta basura no es cualquiera. Tremendo, mira, aquí estoy mirando en mi cajita transparente que dice New York City Garbage. Just Mel, qué recuerdo más hermoso. Unas lindas colillas de cigarros, tapas de botellas de agua y también cintas de precaución de la policía. Oye, de todo para esta gran estrella que a sus 36 años se convierte en la persona más joven en entrar al Salón de la Fama de los compositores de Nashville. Tremenda. Batiendo récords con todo. Oye, el dato calza perfecto porque este 2026 se cumplen 20 años desde que lanza su primer disco. Así que Taylor lleva ya 2 décadas convirtiendo historias de amor, desamor y venganza en canciones que todos no sabemos. De hecho, en junio también entró al Salón de la Fama de los Compositores de Nueva York, nuevamente como la integrante más joven. Lo que sí sabemos es que su carrera continúa y a ver con qué nos sigue sorprendiendo. Taylor, de alguna manera, es su propia héroe y también antiheroína. Esta tarde nos quedamos junto a ella escuchando Antihero en FM2.

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0: Morat nos cantaba No se va, pero no, tú no te vas a ningún otro lugar que no sea al Festival Bamba. Aquí estoy yo ya, pero te vas a desabrochar este botón de acá. ¿Qué, un botón más? Ok, otro botón más. Con todo el pecho ahí, abierto. Buena camisa que tengo hoy día. Y me imagino que tú también ya estás practicando los pasos de baile para este 24 y 25 de octubre. Recordemos que serán dos jornadas llenas de baile con más de 20 artistas y un cartel que está, o sea, para cantar a todo pulmón. Sábado 24, las puertas abren al mediodía y la música parte a las 13 horas. Ahí tenemos Simon. Durante la jornada estarán los Pericos, Conociendo Rusia y Jovanotti. Y los platos fuertes serán... Adivina, ¿quién estará ahí? Con su camisa negra. Juanes. 20 horas ahí cantando y disfrutando este gran artista, y después la fiesta sigue con Marc Anthony a las 10 y media de la noche. Luego el domingo 25 también hay cartelazo, ¿eh? Parten las presentaciones a las 12.45 con Aura Bae, y después vienen artistas como Álvaro Enríquez y Petinelis, Bomba Estéreo y Fito Páez, para cerrar luego con Carlos Vives, eso a las 22 horas. Oye, tremendo cartela, se pasó. Y el festival tendrá gastronomía y coctelería inspirada en distintos lugares de Latinoamérica. O sea, tremendo evento del año. Me abro mal la camisa.
1: Tengo la camisa
0: con todo. Asegura la entrada en Ticketmaster.cl mientras nos quedamos con el gran organizador del Festival Bamba, Juanes, junto a Morat. Besos en guerra en la 98.5.
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0: 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Y para seguir teniendo una buena vida, tenemos que seguir disfrutando juntos aquí en FM2. Te dejo un segundito y ya volvemos.
1: 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En Santiago,
2: 10 grados. 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
0: La mañana avanza y las páginas de la revista también. What Was I Made For? Billie Eilish en FM2.

0: Las noticias y actualidad también están en la revista de FM2. ¿Con qué nos encontramos hoy, Eyal?
1: Atención a los usuarios de la Tarjeta Nacional Estudiantil. Este datito es para ti, porque se prepara para decirle adiós al plástico. Mira, te cuento que el director nacional de la JUNAEB confirmó que el pase escolar tendrá versión digital. Durante el 2026, ahí lo que va quedando del año, comenzará una marcha blanca de transición. Entonces, esta tarjeta digital convivirá un ratito con la física mientras se prepara ya el reemplazo definitivo. La idea de todo esto es modernizar el sistema, facilitarle la vida a ti, a los estudiantes, ¿no? A quien esté usando esa tarjeta, y también evitar situaciones de agresiones asociadas al uso de la tarjeta. Bueno, de alguna manera igual se agradece, ¿no? Que cada vez tengamos, no sé, menos plásticos, menos papeles, ¿cachai? Como que ya aprovechar la tecnología igual. En todo caso, ese pase escolar, bueno, antes por el pase escolar, ¿cómo olvidarlo? Quedará en el recuerdo. Y Pablo Alborán también pide que lo recuerdes. Nos quedamos junto a él en la radio de los dos.

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1: Anota, anota, porque sí, es inevitable. Se siente el olor a parrilla. Ya, ya, y lo dije ya aquí tanto. Me van a decir que estoy anticipado, que no sé qué, pero es que es una maravilla. ¡Uy, uy! ¡Uy, uy! Ahí sí. Un, dos, tres. ¡Uy, uy! Ruta por las fondas. Se nos viene aquí en la revista de FM2. Confirmemos, a ver. Anota. Parque O'Higgins, infaltable. Gran fonda de Chile del 17 al 20 de septiembre. Mezcla de cumbia, música urbana, clásicos chilenos con artistas como Santa Feria, Noche de Brujas, Young Sister, Los Jaivas y Zúmbale Primo. Otra alternativa que tenemos también es la Semana de la Chilenidad, esto en el Parque Padre Hurtado. El ex ahí, para los que teníamos también pase escolar antes, el ex intercriminal, se extenderá del 12 al 20 de septiembre. Y aquí el foco está en las tradiciones, folclore, gastronomía, actividades ecuestres, shows también de Entre Mares y Stefan Kramer. ¡Vuelta! Y si lo tuyo es más la fiesta, el Hipódromo Chile tendrá la Fonda Doña Rosa los días 18 y 20 de septiembre, con parrilla que va desde Chico Trujillo. Ay, yo pensé en la parrilla, la comía al tiro. Parrilla musical, sí, es que uno tiene hambre, uno es hambriento, ya tú sabes. Chico Trujillo, damas gratis hasta Ráfaga, Los Vázquez, Santa Feria y también Zúmbale Primo. Buenísimo, ¿ah? Grandes panoramas. Nos vamos preparando para este 18 de septiembre, que sí, estamos tristes. El 17 no habrá feriado, pero igual nomás vivimos ese espíritu. Sigamos con más música y un artista nacional que está dándose a conocer y de buena manera. Suena Dos Tontos Más, la nueva canción de Rocío, que se toma la siguiente página de nuestra revista de FM2.

cintura chiquitita y lindos eyes. ¿Quién será? Katais, que deslumbró en la final de Fiebre de Baile. Ahora nos canta junto a Martin White con Polly Pocket en la radio de los dos.

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Y quédate en sintonía de FM2, porque cuando volvamos, ahí verás las siguientes páginas musicales que también tenemos para ti.

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1: Falta un minuto para las 11 de la mañana.
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4: Y ya se siente la hermosa voz de Natalia Lafourcade. Lo que construimos en FM2.

0: Muchas gracias.
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2: ¿Y cuánto de nuestro gusto musical realmente elegimos nosotros? Porque ¿sabes qué? Viajemos un poquito al pasado, mucho antes de Spotify, de TikTok o de, no sé, poder buscar una canción por nuestra cuenta. Alguien ya estaba poniendo música a nuestro alrededor, ¿cierto? En la casa, en el auto, mostrándonos un disco, llevándonos a un concierto y qué decir, por supuesto, la radio. O sea, qué momentos esos yo recuerdo con mi radio cassette y después estar esperando la canción o cuando sonaba, grabarlas, hacerse sus canciones. Pero de alguna manera, claro, pues, eran las canciones que sonaban. Te cuento que una investigación encontró algo maravilloso. Los gustos musicales se transmiten entre generaciones. Y compartir canciones con nuestros papás, hijos o abuelos también podría ser clave para que eso ocurra. O sea, yo me acuerdo perfecto la radio que escuchaba mi papá. ¿Qué decir también de los cassettes? Por ahí aparecía su Phil Collins, Dire Straits, Beatles, ¿qué decir? Y de ahí también aparecen los amigos, experiencias propias y actualmente, bueno, eso ya ha cambiado, ¿no? Los algoritmos en las plataformas musicales. Uno se pone a escuchar música y solita la cosa y te va recomendando. Increíble, ¿eh? Evoluciona la tecnología y evoluciona también cómo disfrutamos de la música. Vámonos ahora con Coldplay, que es de esos grupos que marcan también etapas de la vida y se transmiten de generación en generación. Los escuchamos con In My Place en la 98.5.

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0: A ver, ¿qué tenemos por aquí?
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0: Mira, hoy día nos vamos a llenar de orgullo, porque la ciencia chilena traspasa fronteras. Esto a propósito de lo que teníamos en la portada musical, noticias de la medicina. Te cuento que hay una vacuna terapéutica personalizada contra el cáncer y desarrollada en Chile. Sí, aquí en nuestro país. Será sometida a un nuevo ensayo clínico en Brasil. La vacuna se llama TAP-CELS. A ver, ¿de qué se trata esto? Me gusta. Los investigadores chilenos viajarán a Sao Paulo para participar en un estudio que incluirá a 140 pacientes con cáncer. La investigación nació tras más de 20 años de trabajo en la Universidad de Chile y, si los resultados son positivos, podría avanzar a más etapas y eventualmente ser aprobada en unos 3 o 4 años. Espectacular, increíble. Oye, en todo caso, qué alivio cómo va avanzando la medicina en el campo del cáncer. Eso da una expectativa de vida mucho mejor. Así que, bueno, cualquier noticia te vamos contando y, como siempre, somos el mejor país de Chile. Nos vamos ahora con un poquito de flores, porque eso es lo que merecen estos investigadores y para eso nos va a ayudar Miley Cyrus, que ya las trajo a FM2, la radio de las dos.

0: Y este es el momento en que nadie se mueve de la revista de FM2, porque a la vuelta tenemos media hora muy entretenida. Y no solo así, tengo un detalle maravilloso a esta hora de la mañana, que de a poquito empieza a hacer hambre. ¿A quién le gustan los mariscos? ¿A quién le gusta así un caldito ahí reponedor? Y eso acompañado de buenas canciones, ¿sí? Bueno, nos vamos un segundito y ya volvemos, porque te cuento a la vuelta de esta pausa.
1: La temperatura en FM2. En Santiago,
0: 12 grados.
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0: Y nos vamos con Kid Voodoo y Mon Laferte. Nunca nos decepcionan. Ellos son incondicionales. Y los escuchamos en todas las plataformas de la radio de los dos.
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Cambiamos de página en la revista de FM2 mientras escuchamos a Kid Voodoo y a Mon Laferte. Oye, ¿cuáles serán sus platos favoritos? Espérate. Oye, la siguiente página viene con aroma. Uy, maravilloso. Comida marina. Me encanta. Lo que pasa es que Taste Atlas volvió a compartir sus rankings gastronómicos a nivel mundial. Y en esta ocasión, tres clásicas preparaciones chilenas hicieron un lugar entre los platos de mariscos más emblemáticos del mundo. Me voy a preparar en el asiento del estudio porque vamos a degustar un poquito. A ver, ¿qué tenemos por aquí? Me encantó la revista de hoy, mira. Ay, no, qué maravilla. Mira, tiran vapor y todo. Con quesito derretido. Lo primero son las machas a la parmesana del restaurante La Gatita en Concón. Qué buen restaurante. Buena picada, tremenda. A ver. Qué cosa más deliciosa. Por aquí, pequeña degustación de un caldillo de congrio del restaurante Tres Peces en Valparaíso. El caldito, este caldito es... está peligroso. Está peligroso. Pero no tanto como la paila marina de La Olla, que está en Puerto Varas, que está bien enjundioso así, ¿eh? De estos caldillos criatureros. Pues estas pailitas así bien cargaditas, reponedoras. Qué maravilla, ¿eh? Como siempre, nuestra gastronomía chilena destacando. Y eso lo habla Taste Atlas. Por ahora tenemos que salir de Chile, viajaremos al Reino Unido y escucharemos a James Blunt, que nos trae un clásico. Él te dedica You're Beautiful, mientras yo me como estos platitos aquí en FM2.

¿Y qué te parece si nos vamos a aprender inglés a Miami? ¿Y le decimos adiós al frío? Me encanta. Rawayan y Manuel Turizo, en la revista de FM2.

0: Y hablemos un poquito de lo que han sido los últimos días, ¿eh? Lluvias, pero no sé si se han fijado, realmente temperaturas un poquito más altas. Sabemos que ha sido un año ahí con harta lluvia con el tema del niño, pero también hay otra cosa que no sé si ustedes se han dado cuenta. De a poquito se está oscureciendo más tarde, ¿se han fijado? ¿Se fijan ustedes en la luz? Bueno, para mí es como algo muy importante, sobre todo en las mañanas, me levanto muy tempranito, y en la tarde. Y eso significa una sola cosa, ¡levante la mano los veranistas! ¡Sí! Porque ustedes, invernistas, lo perderán todo. El sábado 5 de septiembre, los relojes deberán adelantarse una hora, pasando directamente de las 12 de la noche a las 1 de la madrugada del domingo 6. Y así entramos oficialmente al horario de verano. Me encanta esa palabra, verano, sí, con todo. Eso significa que vamos a tener más luz durante la tarde, pero también, bueno, sí, vamos a perder una hora de sueño esa noche. Ahora que dormiste tempranito nomás. Y ojo a Aysén y Magallanes porque van a mantener su horario actual, como es tradición, mientras que el cambio sí aplica en toda la parte del territorio continental. Así que mira, con eso ya uno va sintiendo de a poquito que el invierno va pasando ahí el frío, y con eso también entramos en una onda para disfrutar de una canción lanzada en verano, específicamente un 12 de enero del 2017, una canción que la sigue rompiendo hasta el día de hoy. Despacito, Luis Fonsi, Daddy Yankee, NFM2.
1: ¡Ay!
2: ¡Fonsi!

0: Qué rico programa que tuvimos hoy, ¿eh? De todo. Me encantó porque revisamos algunas noticias, canciones, también comimos rico. Sí, yo sé, quedaron con el diente ahí con la baila marina y el caldillo. Estuvo buenísimo. Soy Yael Meyer, muchas gracias por la sintonía. Me despido. Mañana nos encontramos 10 de la mañana. Se nos viene, claro, martes de horóscopo. A ver cómo vienen las predicciones para los signos. Te mando un fuerte abrazo, la mejor de las energías para ti. Vamos con toda esta semana. Chao, chao. Que estén muy bien.
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0: Faltan 5 minutos para las 12 del día.
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13: Aquí comienza Dedicados, 12 en punto. Me encanta este número, lleno de buena vibra. ¿Cómo están mis golosines? Oye, yo les quiero contar algo aquí. Yo siempre les confieso lo que me pasa, y esto fue algo heavy. Hace un tiempo yo estuve con alguien y lo pasamos súper bien, una noche media vulnerable. Sí, pero es que hay que agradecer, po. Fui a su departamento bonito, ahí en Las Condes arriba. Muy bonito, decorado. Y el día siguiente hasta fuimos a tomar desayuno y hasta ahí todo bien. Hasta que al otro día fui a un evento, ya estaba con amigas, qué sé yo, y de repente me lo encuentro face to face, cara a cara, el súper nervioso. Yo estaba con una amiga y lo saludé así casual, no cuneteado, así como respetuosa. Hola, ¡mua! Como que no hubiera pasado nada, las mujeres no tienen memoria. Y mi amiga me dice como, vale, ¿y de dónde que lo cacháis? Y yo, no, lo que pasa es que no sé qué, ¿y tú? No, lo que pasa es que él pololea con una de mis muy buenas amigas. Imagínense, yo podría haber quedado como una magnífica villana sin

Yo todo esto se lo estoy contando arriba de un helicóptero. Claro, con esta música me siento con todo. Bueno, participa por entraditas al cine. Seguimos regaloneándote en Dedicados. Y vamos a partir con toda la energía en alto porque va a ser una muy buena semana decretado. Rolling in the Deep con Adele, que aún la esperamos. Sí, siempre lo voy a decir.

569-9680-9211. Yo ya les conté todo, ese es mi WhatsApp, para que ahora tú me cuentes si alguna vez has sido la villana de una historia mal contada y participas por entradas al cine, siempre es rico. 12:10, estás en Dedicados y por aquí tenemos a Tamara, bienvenida. Hola, Vale, obvio que sí fui la villana. Ja, ja, ja, ja. Mi ex le contó a todos que yo lo dejé de un día para otro y que nunca le expliqué por qué. Todos sus amigos pensaban que había sido súper cruel con él. Lo que nunca dijo fue que llevaba meses mintiéndome, mira que son. Había descubierto que me era infiel y aún así yo intenté arreglar las cosas. Al final me cansé y terminé la relación. Para él yo fui la villana que lo abandonó. Mira el carerraja. Por eso siempre hay que escuchar hartas versiones, ¿eh? ¿Verdad? Maca, las macas son terribles. En mi grupo de amigas quedé como la pesada, porque un día dejé de invitar a una de ellas a algunos panoramas. Todas pensaron que me había enojado por una tontera y que estaba separando al grupo, así como los bandos. Pero es que yo supe que hablaba pésimo de mí, lo conversamos en privado con ella y me dijo que sí, le caía mal. Pero bueno, sin ser la amiga igual, ¿o no? Más 569-96-80-92-11. ¿Has sido la villana de una historia mal contada? Cuéntame a mi WhatsApp y participa por entradas al cine. Y te me sientas bien atrás ya, nivel avanzado. Mientras tanto, escuchamos a La Oreja de Van Gogh. ¡Ah, qué bueno! Agotó sus 4 shows en el Movistar Arena. A ver, ven, pues cuéntame al oído.

Girls está muy latinizado, cantó Risk It All en vivo con Karol G. Bailaron y todo en uno de sus shows. 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

11:18, y obvio que quiero que hablemos de la bichota, es que Karol G sigue cosechando éxitos. Y esta vez fue Billboard el que confirmó el entusiasmo que hay por su nueva música. Billboard hizo una encuesta en la que los fans eligieron "No me arrepiento de sentir tanto". Bien ahí, Karol G, como su lanzamiento favorito de música latina de la semana. Mira, me lo va a sacar una cartita, Karol G. Y es que este nuevo disco llega con una propuesta mucho más emocional y personal, mostrando distintas facetas de la bichota. Pero el cariño de sus seguidores no quedó solamente en la encuesta. El álbum también consiguió

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1: La temperatura en FM2.
0: 13 grados.
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1: Y hoy me acompaña una mujer acuariana, libre, creativa, rupturista, impredecible y siempre un poquito adelantada a su época. Tiene un universo propio, no le teme a cambiar, muy importante eso, experimentar ni reinventarse. Es muy 2000era mística y camaleónica y además hace unas piruetas que nadie más puede hacer. Solo en la noche yo podría. Hoy recibimos a Princesa Alba, un tremendo aplauso a todo el estudio.
2: Hola, Vale, ¿cómo estás ahí?
1: Bien, ¿y tú? Te veo con tu guaterito, pero te ves preciosa como siempre.
2: Ay, muchas gracias. Sí, estamos hoy día con dolor de útero, pero como somos mujeres poderosas, sí, lo hacemos todo, el dolor de útero da lo mismo.
1: No, regia, pero con el guaterito, me encanta.
2: Y de hecho, a veces que ando con un guaterito que es como de... Es como con peludo, pero se me quedó.
1: Y aparte acabo de cachar que es un guaterito chiquitito.
2: Es que mira,
1: mostrémoslo ahí, porque estamos en TikTok e Instagram, mira. ¡Ay, qué ternura! Oye, Trini, ¿te digo Trini?
2: Sí, gusta? Feliz, ¿sí? Obvio.
1: Antes de cualquier cosa, te cuento que hoy tenemos una dinámica en el Dedicados, ¿ya?
2: Chan, chan.
1: Partiendo la semana. Mira, es una dinámica de que si alguna vez fuiste la villana de una historia mal contada.
2: ¡Uf!
1: ¿Te pasó alguna vez como que...?
2: La villana de una historia mal contada.
1: Sí.
2: Uy, sí, yo diría que de varias, sobre todo como porque estoy en la esfera pública, de repente sí, como que inventan cosas o como que... Típica cuestión cuando jugábamos al teléfono cuando chico, entonces como que se pasaba un cagüín y de ahí el cagüín se va deformando hasta terminar.
1: Qué buen ejemplo.
2: En una villana máxima, sí, con una cuestión que nunca fue así. Uh-huh. En general, sí, que me considero súper buena, como súper correcta, de eso estoy orgullosa. Pero sí, soy villana de una historia bien contada, uh-huh, que es esta canción nueva que estoy estrenando.
1: ¡Eso!
2: Porque acá me declaro una mala polola. Fui una muy mala polola que estaba muy en sí misma, muy pensando en mí siempre, uh-huh, y por eso terminamos también. Entonces,
1: esto es como basado en hechos...
2: Basado en hechos reales, sí.
1: Ya.
2: Entonces esta canción se trata mucho de como yo no saber amar y no poder darle el amor que se merece al otro.
1: Ya. Oye, uh-huh, qué lindo el proceso igual y analizarlo también. ¿Tú cómo, uh-huh, te sentiste con... O sea, como reconocer eso igual es algo importante y no encuentro que sea algo malo tampoco. Como que te priorizaste a ti también. ¿O no?
2: Me prioricé a mí mucho. ¿Sí? Yo creo que me fui en volar.
1: Sí, sí. Es que no es fácil estar en relaciones también cuando, ajá, uno hace tantas cosas. Como que me hizo sentido eso que dijiste. Eres una linda villana.
2: Soy una villana honesta en esta historia. Como, sí, en verdad me di cuenta que... Me di cuenta en el momento, bueno, cuando me terminaron, uh-huh, de que tenía toda la razón y toda la culpa. Entonces, nada, haciéndome cargo de la cuestión y tratando de mejorar. Y ahora estoy felizmente pololeando una relación de 4 años muy estable. Así que, nada, muy contenta. Porque obviamente que uno va aprendiendo de lo malo, po.
1: Es que todo el rato, y además, ajá, que eres artista, entonces te sirve también para poder expresarlo.
2: Para escribir.
1: Imagínate, obvio, lo que se logra, po. ¿Viste? Todo
2: no,
1: bien.
2: Y aparte que dentro de esa relación, como que una vez de las cuantas que terminamos en el metro. Entonces eso termina siendo la inspiración de esta canción.
1: Ahí yo me muero terminar en el metro. ¿Y te pusiste a llorar en el metro?
2: Que cheque, no soy llorona.
1: Ya.
2: En general me cuesta expresar mis emociones, entonces como que, bueno, lo estoy trabajando también.
1: Sí,
2: como
1: sí,
2: tratar de llorar más.
1: ¿Ya?
2: Pero no, ahí no lloré, como que me quedé media pasmada y fue como chuta.
1: Espérate, ¿te patearon en el metro?
2: Sí, pero de ahí volvimos. Esas típicas relaciones que cuesta terminar, como sí, que termináis y volvís.
1: Como un boomerang.
2: Sí, todo el rato. Hasta que realmente termináis y es como... Uno no se la cree también, como, sí, chuta, ¿me lo terminó?
1: Uy, qué buena conversación. Iba a pedir algo para picar. Estaba muy buena. Oye, Trini, aparte, bueno, estuviste, justo estábamos hablando recién, estuviste en Fiebre de Baile, seca, yo lo vi todo.
2: Ay, muchas gracias.
1: De verdad que seca, de verdad que súper buena. ¿Y qué pasó con Fiebre de Canto? ¿Te hubiera gustado estar? ¿Te llamaron? ¿Viste el capítulo ayer?
2: Vi el capítulo ayer, me encantó el programa. La verdad es que lo encontré muy entretenido.
1: ¿Te lo esperabas así? Como...
2: Me lo esperaba... Cacha que no le tenía fe porque yo soy muy de Fiebre de Baile, po.
1: Sí,
2: po, como obvio. Soy Fiebre de Baile Team, entonces yo dije, ah, nada va a superar nuestro programa. Pero estaba súper bueno el programa de ayer. Los jurados me encantaron, como que sentí que súper bien. Y no me llamaron. Uh-huh. Pero pasa que también estoy muy metida en mi disco ahora. Entonces como que me pasó mucho que Fiebre de Baile me consumió un montón en todo sentido. Como que no tuve tiempo ni para hacer ni polola, ni para ser hermana, ni tía, ni amiga, ni nada.
1: Y también abriste Fiebre de Baile, cantaste. Ajá. También. O sea,
2: hice mucho lecera. Entonces sí, quería concentrarme ahora en el disco que se viene, porque esta canción que estoy estrenando es la tercera del disco. Uh-huh. El tercer single. Así que ahora se viene el disco prontito.
1: ¡Eso! Oye, sí. Saludamos a todos. No crean que no los estamos mirando,
2: sí.
1: Ya. TikTok, Instagram, todo. Estamos con Princesa Alba en No Se Vale Mentir, en Dedicados. Y antes de hablar de tu nueva música, que ya estamos aquí tostando todo, quiero que nos quedemos con un éxito que nos encanta a todos.
2: ¡Uy!
1: Convéncete con Cat Eyes.
2: ¡Ay, qué buena que la Cat Eyes!

0: 11:44, seguimos hablando con Princesa Alba en No Se Vale Mentir, en Dedicados. Y ahora sí, Trini, sacaste nueva música.
1: Ajá.
0: Nos devolviste a los años 2000, sí, con tus Estaciones, una canción cargada de nostalgia que además tiene como escenario nada menos que el Metro de Santiago. ¿Hay alguna estación en específico que te recuerde a un amor?
1: Sí. Va, dos.
0: ¿Cuál?
1: Dos. La canción que es para este ex, porque esta canción rescaté pedacitos de una letra del 2017, cuando estaba en la U.
0: ¿Ya?
1: Cuando estaba en la U yo escribía mis canciones en el metro. Y esa fue la vez que terminé en el metro, etc. Y ese ex, Plaza Egaña siempre que paso, como que, recuerdo así. Incluso cuando voy al mall y voy a la SCD, que ahí tiene el auditorio, no sé, ¿ya?, qué. Es como, ¡ah! Y me da miedo topármelo. Y de la otra que sería Estación San Miguel también.
0: ¿También? Sí. ¿Otro amor?
1: Otro amor.
0: Otro ex. Uh-huh. ¡Oh! Uh-huh. ¡Qué miedo! ¿Yo he tenido alguno en el metro?
1: Sí, ¿cuál es tu estación maldita? La que te acuerda tu maldito amor.
0: Yo creo que Baquedano.
1: ¡Ah! No.
0: Es la única que conozco. No, pero es que no puedo contar estas cosas al aire. Otro día en un programa a las 3 de la mañana para contar alguna experiencia. Okay. Sí, porque mejor que no. Bueno, esta canción te lleva a tu época universitaria y escribías tus canciones como me dijiste ahora. Y antes de ser Princesa Alba, ¿qué es lo que más te gustaba de esos tiempos?
1: ¿Qué es lo que más me...? Yo creo que carretear con mis amigas como... como mujer normal, como, no sé, esperar la fila en la cuneta y estar ahí leseando, ¿cachai? Como poder ir a Bellavista.
0: ¿A cuál iba ya a Bellavista?
1: ¿A cuál iba? ¿A cualquiera?
0: Ah, yo, ¿a cuál iba ya a Bellavista?
1: No, a todas esas cosas que vendían.
0: Sí, como
1: cosas.
0: Otra época, pero ¿fuiste a la fábrica alguna vez? No, eso es
1: a
0: muy...
1: A la fábrica, fui a la fábrica. Fui a la fábrica. No, pero es que mi ex de ese entonces estudiaba en Pío Nono.
0: Ya, perfecto.
1: Ahí estudiaba en Ucatólica, entonces como que todo ese espacio, Bellas Artes,
0: Pío Nono,
1: Bella Vista, toda esa vibe era mi onda, pues ahí yo...
0: Ya, me manejaba. Bien. Bueno, tus Estaciones tiene mucho de Belanova, Nelly Furtado y Julieta Venegas. De hecho, te vimos en el evento del viernes. ¿La conociste?
1: ¡La conocí! ¿Sí? Sí. Y de hecho, muy chistoso porque, bueno, yo soy mega fan. O sea, para mí ver a Julieta Venegas era como algo...
0: También me gusta.
1: Experiencia surreal. Me encanta. Sí. Toda su discografía. Como que incluso antes de la cuando era famosa, porque con el disco Sí, ¿te acordás que ese que está vestida de novia?
0: Sí.
1: Antes de eso, la amo. Como todas estas músicas que son más regionales, como con más acordeones de los que ya conocemos. Y nada, pues en una estaba ella así, y dice, oye, podríamos tocar una canción que me recuerda mucho a Chile, Eres para mí. Esa, Eres para
0: me
1: mí.
0: Me lo ha dicho el viento.
1: Y justo estaba la Ana, po. ¿Ya? Y la Ana, su manager es mi manager, po. Y yo vi que la Ana estaba media fundida y dije, pero no caché, o sea, como que vi que estaba fundida, pero... Y la Julieta dice, ¿y estará Ana por acá para poder cantarla? Y yo me paro y digo, ¡ay! Y la Ana yo creo que no quería cantar porque estaba fondeada. Y ahí me sigue el karma. No, pero no me retó, pero me dijo como...
0: Tiene una oportunidad también.
1: Me dijo como, ¡ah, sí! Y no quería cantar y no sé qué. Y me dijo, no, mentira. Pero chistoso, estuvo bueno. Y fue acá la interacción con la Julieta, con la Ana. Las dos son muy tela. La Ana me llamó mucho la atención porque es muy tela también.
0: Buenísimo. ¿Cuál es esa canción de la Julieta Venegas que parte como me hablas?
1: ¿Cómo es? Pregunta.
0: Algo está cambiando.
1: Ver después.
0: Esa me encanta, esa me ayuda a superar una relación.
1: Y el videoclip es hermoso, que sale ella colgada como en una cosa, sí, como en un perchero.
0: Es que hay algo en mí. No, esa me encanta. A ver. Ah, oye, y algo nada que ver. ¿Qué opinamos de bocina, eso?
1: ¿De bocina?
0: Nunca lo puedo decir
1: bien. Nada, me encanta que llegue a Colo Colo. Me invitaron a cuando lo recibieron en el Monumental y tiraron paracaídas y todo.
0: Buena.
1: Pero he estado con tanta pega porque hace poquito hice el himno en la Teletón.
0: Uh-huh. Sí, te vimos.
1: Sí.
0: ¿Cierto que la vimos acá cuando salió en la Teletón? Estabas con, sí me acuerdo.
1: Cristina acá. Sí, sí, sí. Entonces sí, pues me invitaron, pero ese día estaba en la sede de, tenía rodaje como de 8 de la noche a 1 de la mañana, 12 de la noche. Entonces era como, no pude. Entonces me estoy perdiendo hartas cositas de Colo Colo por la pega, pero no, vale la pena porque Teletón para mí también es algo súper trascendental y muy que quiero que llegue a mucha gente, entonces está bien perderse de repente alguna
0: cosita. No, y aparte que estáis ganando porque estáis haciendo todo lo que te gusta y hay que hacer las cosas nomás.
1: Totalmente.
0: Totalmente. Oye, mira, partiendo la semana, bueno, tengo las cartitas optativos, si quieres sacar un mensajito. ¿Sí?
1: Obvio que sí.
0: Ya.
1: Of course.
0: Tócalas así un ratito, tíralas para allá.
1: Ay, el otro día me morí en la risa porque vi un stream que era una galla que sacaba las cartas, pero con cartas Pokémon.
0: Ya.
1: Y como que las sacaba e inventaba y salía el Charmander y ella decía, no lo puedo creer, tu novio es gay. Y como que... Me maté la risa.
0: No te creo. Es que cáchate que a una amiga le pasó algo real el otro día que le leyeron el tarot, pero pagado, y la galla leía con las cartas del Rey León.
1: No.
0: Te lo prometo. Y mi amiga como real pagó por eso.
1: ¿Pero ella se dio cuenta que eran las cartas del Rey León?
0: Miraba así, ponte tú, era rarísimo. Era como, me cagaron así.
1: Ya la tengo que revolver, sí.
0: Sí, revuélvelas, tiras así con todo. Y saca una carta y la otra te la voy a sacar yo, ¿ya? Estamos aquí con Princesa Alba en los estudios de FM2 con todos nuestros amiguitos de TikTok e Instagram, si no se ponen celos. Y ahí también. ¡Ay, qué linda tu carcasa! Me encanta.
1: Yeah. Muy revueltas.
0: Dale, saca una, me la pasas y después yo te voy a sacar una para el cierre.
1: ¡Charirán!
0: Ya. Yeah. ¡Qué buena carta! No, se pasó.
1: Yo siempre me he preguntado, cuando son malas, tú decís, uy, qué mala carta.
0: Sí, sí, o actúo. Yeah. Me ha pasado varias veces.
1: Pero
0: que
1: ahora
0: salen
1: estoy
0: cartas
1: actuando,
0: malas. No, ahora estoy.
1: Ah, ya, perfecto.
0: Ya, estoy como, no, atrapada. Está muy bueno. Cierto que ha salido mala. Me tocó con Luis Fonsi.
1: Mentira.
0: En serio. Ya, mira, tu carta es el número 8. ¿Ya?
1: Ok.
0: Soy exitosa. ¡Mira la carta buena! No, y espérate, mira esto. Su talento para establecer y alcanzar metas es como ningún otro. Usted es autosuficiente y capaz de lograr sus ambiciones. Hashtag 8, que representa el círculo infinito de la creación. ¿Ya? Es que es hermoso, de verdad. De hecho, sáquenle una foto porque después sí empiezan a acordar.
1: Y justo ayer subí un post que tenía el símbolo de infinito.
0: Imagínate, mira. ¿Viste? Sí, es que estas cartas, ¿sabéis qué? Se me han querido perder y nunca lo logran. Y con esta cerramos que es totalmente para ti. Estoy fluyendo. 777. Su propósito fluye desde su interior y todo lo que se está desarrollando o revelándose es parte de su propósito. Un estado de paz y tranquilidad en su alma.
1: Chao. Ya que sí, estoy muy en esa. Ay, muchas gracias, amiga.
0: De verdad, todo el rato. Bien, bien, bien, bien, bien, bien. Y más encima, antes de despedirnos, nos vamos a ir con tu canción.
1: Ah, ok.
0: Pero tú puedes hablar lo que tú quieras, lo que se viene, presentar la canción, todo lo que tú quieras.
1: Perfecto. Bueno, a toda mi gente del Dedicados, estoy aquí con la Vale en FM2. Por acá Princesa Alba. Y nada, les quería desear una muy bonita semana, una semana lluviosa, pero muy romántica. Hagamos de esta semana una semana feliz, una semana romántica. Exacto. Y esta canción se llama Todas Estaciones, un comeback al 2000 para que disfruten y se sientan ahí como con sus audífonos, como si estuviera en el 2003.
0: Excelente locutora, Princesa Alba, además.
1: Esto se llama Todas Estaciones.
0: Gracias por todo, lo escuchamos en Dedicados. ¡Muah!

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11: Dua Lipa sabe manifestar y por eso siempre están dedicados. Levitating en FM2.

¿Dónde están las lobas? ¡Au! No quiero que se escondan, aunque haga frío. Ciega, recuerda, sordomuda. De Shakira, en Dedicados.

0: Oye, yo sigo regalando 2 entradas al cine. Oye, ¿las quieres? Mándame tu mensaje contándome. Has sido la villana de una historia mal contada, como nos contó Princesa Alba hace un ratito. Más 569-96-80-92-11. Yo te escucho, así que háblame.
1: Ay, amiga, yo fui la villana mal contada.
0: ¿Por qué?
1: Cuando yo no sabía que estaba volviendo con la ex mientras yo estaba embarazada de él.
0: ¡Oh, no!
1: Y después dijo que éramos solo amigos y que yo me había embarazado para amarrarlo. Así que yo fui la villana del cuento, pero ese cuento me dio lo más maravilloso de este mundo, que es mi hija. Así que no me importa ser la villana del cuento.
0: Me parece perfecto, y que son unos frescos. ¿Cómo se le ocurre andar inventando esas cosas? ¿Estás participando, amiguita? Por aquí también tenemos a Vane, que dice: Vale, hola, a mí me dejaron de amante en Brasil. Inventaron que me fui de vacaciones con un hombre y yo no había salido ni a la esquina ese verano. Tenía a mi hijo pequeño de 4 años y separada. Fui la última en enterarme del cagüín, y cuando encaré a las personas no me dieron la cara. Se anduvieron arrancando de mí. Supuestamente eran amigas. ¿Viste? Hoy me acaba de desbloquear una que no la puedo contar acá, eso sí. ¡Nada que ver, po! Ya, chicos, tranquilos. ¡Chicos! Marisela dice: mi ex marido le contó a todos mis amigos y a mis hijos que yo lo dejaba porque era lesbiana. Llevamos 31 años de casado. No, pero ¿qué se pasa? Son creativos. Pero para pelear, ok, sí. Me costó mucho tomar la decisión. Era un narcisista terrible. ¡Ay! Ya, ¿saben que me está dando rabia? Quiero llamar a los ex y los que me emplatan. Oh. Sigue mandándome tus mensajes al más 569-96-80-92-11. ¿Fuiste la villana de una historia mal contada? Cuéntamela mientras seguimos con la música en FM2.

Jesse y Joy llegan con toda la intensidad dedicados, como nos gusta nomás, po. Una canción perfecta para este día frío. Corre. Run, Forest, en F.

0: 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El universo está organizando personas y experiencias en su camino para ayudarle a tener éxito y ayudándole a despertar quien realmente es. Si ya no nos queremos conocer más, sigues en Dedicados.
1: La temperatura en FM2.
0: 15 grados en Santiago, 19 grados en Iquique.
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0: Esto es para toda mi golosa sutras, paquetazote, te agarra del pelo y te castigue. Kid Voodoo en Dedicados.

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2: Aquí estoy lista y completamente preparada, porque hoy se marca una transición energética. Estamos cargadas, igual que mi oráculo, que está más lindo y más rico que nunca, porque el fin de semana le di como caja. Por eso quiero darte un mensaje del universo para que tengas una semana extraordinaria como tú eres, ¿ok? Esto será el afortunado o la afortunada del día, el llamado místico sorpresa, el único de aquí. Solamente llámame. ¿Aló? ¿Aló?
3: ¿Aló?
2: Hola, ¿cómo estás?
3: Bien.
2: ¡Qué bueno! ¿Cuál es tu nombre, amiga?
3: Camila.
2: Camila. ¿Cómo te encuentras? ¿Cómo partió esta semanita?
3: Bien.
2: ¿Bien? ¿Relajado?
3: Sí, dentro de todo.
2: Ya, hay cositas entonces. Porque sí, este es el único llamado. Este es el único llamado, así que por algo estamos conectados hoy día, ¿ya?
3: Sí, de hecho, estás escuchando y Martín,
2: ¿viste?
3: Voy a ver.
2: Eso quiere decir que tienes un poder, así que mira, lo primero que vamos a hacer, como siempre, vamos a respirar, ¿ya? Antes de hacer esto, vamos a respirar de esta manera, ¿ya? Sígueme a mí. Ahora tú. ¿Camila?
3: Sí.
2: Ya, ¿respiraste?
3: Sí.
2: Ya, y ahora bota. Quiero escucharte así. Ah, te toca. Ya, bien. Te vamos a tener que sacar a bailar, Camila. ¿Ya?
3: Sí.
2: Vamos a tener que abrir. Vamos a tener que abrir acá, ¿ya? Porque tú eres una chica con personalidad, pero hay que abrirte. ¿Bueno?
3: Bueno.
2: Ya, muy bien, Camila, muy bien. Ya, dime entonces, ¿qué vamos a preguntarle al oráculo? Y háblame fuerte y claro.
3: Sobre el amor.
2: Sobre el amor. ¿Alguna pregunta en específico?
3: No.
2: O sobre el amor, listo. Ya, amiguita, estás primero que nada en una transición, sí o sí. No estás logrando ser tú misma, pero se vienen cosas muy buenas para ti, ¿ya? Limpiezas de entorno, ya nadie te va a opacar, viene como una nueva era para Camila, ¿ya? Y la carta que te sale, que es como la herramienta importante en este momento para ti, esto no tiene nada que ver si estás con alguien, si vas a terminar o lo que sea, es algo contigo, ¿ya? Es algo específicamente contigo. Tu carta es Soy Poderosa. Repite conmigo, soy poderosa.
3: Soy poderosa.
2: Ya, te quiero escuchar una vez más y fuerte, porque tú tienes voz, ¿ya?
3: Soy poderosa.
2: Muy bien. 333 es tu número. Se le pide que use su don de trabajador espiritual, porque un cambio importante está a punto de llegar a su vida actual y cambiará la dirección de su camino. Sea optimista y manténgase positivo. Esa es tu carta, Camila.
3: No, ya.
2: ¿Te llegó, no? ¿Te llegó?
3: Sí, es que la verdad, últimamente me ha costado muchas positivas, como que todo lo veo gris.
2: Es que así está ahí, y eres poderosa, entonces no tienes que tener timidez, tienes que creerte el cuento, ¿ya? Porque
3: sí,
2: la actitud... Sí,
3: todo
2: dime.
3: Todo me dice lo mismo, me piensan que tú te
2: eso.
3: Tu madre es así.
2: Me encanta porque viene y la actitud es todo y de verdad que es así. ¿Bueno?
3: Bueno.
2: Ya, Cami, espero que hayas quedado feliz, que tengas una semana bacán y eres una mujer extraordinaria, así que te quiero escuchar siempre fuerte, ¿ya?
3: Sí, y tú también.
2: Muchas gracias.
3: Gracias.
2: Muchas gracias, te quiero, Cami. Cuídate, besitos. ¡Ah, qué linda! Bueno, después de este momento místico que tú también puedes vivir y ponerte a la fila, seguimos con la música en Dedicados.

0: frecuencia porque nos va a ir bien, vamos a recibir buenas noticias, vamos a estar bien, se los digo, ¿ya? Créanme. Y también tengo aquí al frente mío a la ganadora de las entradas al cine. Y dice así, porque hoy día preguntamos si ha sido la villana de una historia mal contada. Así que, por favor, cangurín. Y la ganadora es Marisela. Ya, no me puse al ritmo. ¿Lo hacemos de nuevo? Ya, vamos. Vamos de nuevo, ¿ya? Y la ganadora es... ¡Marisela! ¡Bien! Siempre se puede partir de nuevo. ¿Qué dijo que su ex marido la acusó de ser lesbiana por picado? ¡Ay, qué atroz! Es como andas de sacana a bailar, que estoy con mi amiga. Ah, ¿te gustan las mujeres entonces? ¡Ay, básicos! ¡Básicos! Bueno, amiguita, te llevaste las entradas, así que muchas gracias. Y también a todos los que se conectaron como siempre, llamaron. Por eso... Y por todo lo que hacen por mí y yo por ustedes, toda la semana les voy a leer una carta. Y la carta va a ser, ¿qué les parece preguntar cómo se viene la semana, po, no? Porque estamos en una transición. ¡Oh, buenísima! 777. Estoy fluyendo. La misma carta que le salió a la Trini. Su propósito fluye desde su interior y todo lo que se está desarrollando, revelándose, es parte de su propósito. Un estado de paz y tranquilidad en su alma. Dicho esto, me voy, pero nos volvemos a encontrar mañana a las 12 en Dedicados. Para ti, para ti, para ti, para ti, corazones morados. Te quiero mucho. Cuídate. ¡Mua!
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0: Un minuto para las 2 de la tarde.
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0: La temperatura en FM 2. En Santiago.
1: 16 grados.
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1: 2 minutos faltan para las 3.
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0: 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En Santiago,
1: 17 grados.
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1: 3 minutos faltan para las 4.
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14: ¡Qué rico!
5: rico! Estamos juntitos, como cada tarde a las 4 comienza este espacio saludable, sustentable, buena onda, también con datos saludables, que es el favorito de George. Sí, el favorito. Debo para arriba, son datos saludables forever. Aquí estábamos, eso. Le encanta. Y a ustedes también, yo lo sé. Así que quédate con nosotros, porque vamos a tener un tremendo programa como cada tarde. Tú ya lo sabes, de 4 a 6 estamos siempre conectados. Y yo quiero contarte mi fin de semana. Mira, salí. Sí, salí, carreteé, lo pasé increíble, ¿eh? Me tomé unas cositas, sí, y después me tomé otra cosita, sí. Llegué regio a mi casa, ningún problema, pero al día siguiente, ay, ¿cómo te lo explico? Al día siguiente me acordé que hay cosas que mi cuerpo ya no quiere, no, definitivamente ya no quiere. Mira, ya no quiere salir y pasar frío, de verdad. Como que me da un poquito lata. No quiero tomarme una chela en invierno. Si puedo tomarme un tecito viendo series. ¿Y sabes qué? Tampoco quiero acostarme a las 4 de la mañana. No. Yo ahora me levanto para ir a yoga ahora, po. ¿En serio amanezco pésimo si me acuesto a esa hora? No. Por eso quiero que me completen la frase. Mi cuerpo me avisó que ya no tengo 20. ¿Cuándo? Oh, si te contara. Mándame tu mensaje al +56 996 809211. Te repito aquí.
14: +56 996 809211. Guárdalo entonces.
5: Eso mismo. Solís. Ah. Y partimos con la música en este lunes que comenzó lloviendo, ¿cierto? Pero ahora tiene un rico sol invernal. De hecho, hace un poco de calor. When We Were Young, de Adele, abre Conectados.

0: Linda esta canción de Cami. Abrázame, sonaba por la 98.5 y también a través de fm2.cl. Me puedes escuchar en cualquier parte del mundo, ya lo sabes. Mándame tu mensaje completando la frase: mi cuerpo me avisó que ya no tengo 20, cuando te espero. Espero tu audio en más 569-96-809211 cuando son ya las 4:11 y yo te digo, estás en Conectados. ¡Aló!
1: Hola, Bella.
0: Hola.
1: Mi cuerpo me avisó que ya no tengo 20.
0: ¿Cuándo?
1: Cuando salgo y al otro día amanezco con la voz así.
0: Sí, caché.
1: Saludos.
0: Saludos, amiga. ¿Pero a qué hora llegaste? Pero fue como un fin de semana entero de carrete ese. Ese no fue como, oye, ¿quién sale los domingos? Cuéntala el dato, hija, por Dios. Hola, hola.
2: Mi cuerpo me avisó que ya no tenía 20.
0: A ver, ¿cuándo?
2: Cuando me salió la primera cana, me quería morir. Yo, de verdad, o sea, tengo como 3 canas que, por supuesto, ya han sido eliminadas por convivencia rápidamente.
0: Me encantó.
2: Pero prefiero llegar a vieja arrugada como una pasa porque ¿ya? le puedo echar la culpa al sol, por último.
0: Claro.
2: Pero la cana, en verdad, es ya, o sea, estáis vieja. Ese es el aviso. Estás vieja, no hay otra opción.
0: Menos mal que no soy canosa, si no me sentiría tan mal. Pero igual las canas, cachaba, amiga, que las canas están como de moda. Y de hecho, hay gente que se decolora el pelo para tener el pelo blanco. ¿Y sabes qué? Es sabiduría, al fin y al cabo. Sabiduría. Oye, pero es verdad, George. Es verdad, sabiduría. Hay que ser hay que ser sabio en la vida, pero aquí nos estamos juzgando, amiga. Pero tú quieres tus canas nomás. Además que es tan caro ir a la peluquería cada rato. Ya. Mi cuerpo me avisó que no tenía 20 cuando llega el viernes y me quedo dormida más temprano que nunca, rechazando cualquier invitación a salir. Creo que soy team de esta amiga o amigo que nos escribió. Sigue mandándome tus mensajes al más 569-96-809211. Mi cuerpo me avisó que no tenía 20, y el que tiene 20 y algo es Kid Voodoo y Mon Laferte, que están conectados con nosotros y con nuestras emociones. Incondicional en la radio de los dos.

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0: ¡Ah, no! Y nos ponemos tristes. Así. Así de rápido. Seguimos conectados en esta tarde de día lunes y dice...
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0: Ay, te tengo un dato. Si te gusta escuchar música triste como a mí cuando estamos deprimidos, ¿te gusta eso? Pon mucha atención, porque hay un estudio que explica las razones. Y no, no es porque entramos en el delirio de la tristeza. Los expertos dicen que es un abrazo químico. Mire qué lindo. Al escuchar una canción melancólica como esta, liberamos la hormona del consuelo. Así que funciona como analgésico emocional. ¡Qué belleza! ¿Cómo dice?

¿cachai o no? También nos da validación emocional eso. No buscamos hundirnos en la pena, sino que sentirnos entendidos. Eso pasa. Never say goodbye. Yeah. Oye, y como si fuera poco, escuchar música triste cuando estamos deprimidos es un desahogo seguro. Say goodbye. Oye, las canciones nos dan ese espacio para soltar la pena y el estrés, ¿viste? Yo quedé relajada. Así que si estás triste por la razón que sea aquí, te abrazamos. Eso sí, con Yellow de Coldplay, que ya llega aquí a Conectados.

0: Esto es triste, pero mi cuerpo me avisó que ya no tengo 20 cuando trato de trabajar de noche y me quedo dormida al tiro.
1: Uy, qué pena, a mí me pasa lo mismo, amigo. Acuérdate que hoy te estoy pidiendo que completes la frase: mi cuerpo me avisó que ya no tengo 20 cuando... Cuando a mí me cancelan una junta y en el fondo estoy contenta yo. ¿Para qué lo voy a negar? Nos vamos, una pausa, un breve corte comercial, pero siempre acompañados de buenos datos y consejos aquí en Conectado. 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Buenos datos, buenos consejos, como siempre, aquí en Conectados de la 98.5. Hacemos un breve corte, ya volvemos.
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1: 17 grados en Santiago, 7 en Coyhaique.
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1: No, yo no soy como Reik. 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Sigues aquí en Conectados.

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1: Y hoy nos desconectamos con canciones en inglés. En la opción 1 tenemos a Sam Smith, que se va a casar. ¡Ah! Sí, después de 3 años de relación con Diamond.

Oye, pero también tenemos al mañoso, aunque ya lo tenemos más perdonado. Sí, se ha pasado harto tiempo después de su chascarro, así ya. Es Maroon 5 con Sunday Morning. Sunday morning, rain is falling. Still some color share some skin. Una canción del año 2004. Entonces, ¿cuál quieres escuchar al final del programa? Diamonds de Sam Smith. Never gonna hear about heartbreak. Never gonna move it down. O Sunday morning del Mañas Maroon 5. Sunday morning, rain is falling. Vota, sí, vota en nuestras historias de Instagram mientras escuchamos más música en inglés que nos hace desconectarnos de la pega de este día lunes. Vamos, que se puede. Es Harry Styles en la radio de los dos.

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1: Paco Amoroso está cumpliendo 33 años. Celebramos con Dumbay en Conectados de

0: 4:47 y aquí en Conectados quiero que completes la frase. Mi cuerpo me avisó que ya no tengo 20. ¿Cuándo? Te escucho.
1: Hola. Mi cuerpo me avisó que no tenía 20. ¿Ya? Cuando me empecé a reír.
0: ¿Ya?
1: Y después venía una tos. Una desgraciada tos después de la risa.
0: Así como... Ok, ya entiendo, chúngale. Hola.
2: Hola, preciosa. Hola. Oye, yo recuerdo hace mucho rato con mi esposito nos dimos cuenta que no teníamos 20. Porque decidimos hace, yo creo que 2 o 3 años, carretear de día. Empezamos el asado 2 de la tarde y a las 10 estábamos acostados.
0: ¡Qué rico eso!
2: Y sabes tú que, como consejo de carretear de día, lo mejor que puede hacer después de los 40.
0: Excelente, me gustó. De hecho, otra vez vi una, no sé dónde, la noticia que hay como una discoteca que es como fiestas de los domingos, como de 2 de la tarde a 10 de la noche. No, no, del dato eso sí, pero cuando lo encuentre se los doy. Hola.
3: Me acuerdo que no tengo 20 cuando quiero saltar de alegría.
0: ¿Ya?
3: Y recuerdo que me duele la rodilla.
0: Oye, sí, vos, cuando uno hace algo, salta y como que después quedáis lesionada, es verdad. Hola, Elvira preciosa, mi cuerpo me avisó que ya no tenía 20 cuando comencé a alejar las cosas para leerla. Oh, claro. Y el oftalmólogo me dice, es por la edad. ¡Uy! Casi me morí. Sandra por acá, besito. Sandra, saludos para ti. Y yo me siento identificada también contigo. Se me había olvidado cuando uno empieza así como a alejar las cosas. Sigue mandándome tu mensaje, mi cuerpo me avisó que ya no tengo 20. ¿Cuándo? Más 569-96-80-9211. Mientras tanto, escuchamos a la irreemplazable Queen Bee, Beyoncé. Están conectados.

0: Y por suerte yo no bailé sola aquí en el estudio, bailé con mi equipo de Conectados aquí en FM2. Nos vamos a una pausa muy, muy cortita, pero siempre con un buen panorama y dato para que lo tengas ahí en cuenta, porque puedes descubrir lo último en moda, en belleza, en lifestyle, entrevistas y eventos en Somos La Percha. 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Hoy aprovechamos de mandarle un abrazo enorme a toda la gente del norte de nuestro país, que ha estado todo bien intenso. Más adelante vamos a actualizar un poquito de todo aquello, así que vamos a una pausa cortita y volvemos, por supuesto, también con tus audios de mi cuerpo me avisó que ya no tengo 20 cuando a la vuelta de la pausa.
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0: Faltan 2 minutos para las 5 de la tarde.
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0: +569 96 809 211. Sigo recibiendo tus mensajes, completando la frase. Mi cuerpo me avisó que ya no tengo 20. ¿Cuándo? Te escucho.
10: Hola, bella.
0: Hola.
10: Escucha, mira, te cuento. Cuéntame. Yo me di cuenta que ya no tenía 20 cuando empecé a dormir la siesta para ir a un carrete. O si no, no duro y me quiero ir.
0: Es verdad. Oye, qué pena. Sí, pues igual es buena idea. Yo nunca lo he hecho. Mira, voy a empezar a copiarte, amiga. Hola.
13: Hola, Elvira, querida.
0: Hola.
13: Hoy yo me di cuenta que no tenía, o sea, que ya había perdido los 20 hace harto rato.
0: ¿Ya?
13: Porque me reía y había un pequeño flujo. ¿Vos entendés?
0: Sí, yo entiendo.
13: Y ahora que estoy resfriada, con cada estornudo, ¡ay, qué terrible!
0: ¡Ay, amiga!
13: ¡Horrible! Sí, besitos, que estén bien.
0: Tú también, amiga, no te rías tan fuerte. Hola, hola.
14: Hola, mi cuerpo me avisó que ya no tenía 20 cuando me empecé a sentar para ver una película.
0: ¿Ya?
14: Y me empecé a quedar dormida. Ay. Y ahora la película me ve a mí.
0: Claro, porque uno empieza como a cabecear así. Claro, más que uno trabaja tanto, te das cuenta tú. Francisca me dice, mi cuerpo me avisa que no tengo 20 cuando me duele la rodilla porque el tiempo se pone malo y va a llover. En esa entramos, Francisca, mira tú. A mí todavía no me duele la rodilla. Seguimos con la música en Conectado, lo nuevo de Karol G. Está en FM2. Ahí, en la radio del amor.

Karol G y Bruno Mars cantaron esta canción en un show de La Bichota en Los Ángeles. 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Risk It All en Conectados.

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1: Y en invierno aparecen algunas verduras de temporada que destacan por su gran aporte nutricional. Y entre las más completas, que me encanta, está el brócoli, que es rico en vitamina C, en fibra también. Y la espinaca, que aporta hierro y antioxidantes. La zanahoria, conocida también por su contenido de vitamina A. Y la coliflor, una excelente fuente de vitaminas y de minerales. Además de ser económicas y fáciles de encontrar durante el invierno, son ideales para preparar sopitas, cremas, guisos o acompañamientos que ayudan a mantener una alimentación equilibrada durante esta época del año.
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0: De Rihanna hacemos una pausa nuevamente aquí en Conectados de FM2. Nos vamos con buenos datos y consejos, como siempre, tú sabes. 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Oye, ¿nos queda la última media hora de programa? ¡Uy, se me pasó rápido! ¡Uy, te juro que yo pensé que nos quedaba una hora más! Oye, entonces te recuerdo que tienes que votar en el verso musical que está alojado en las historias de nuestro Instagram, @fm2, por dos acústicos maravillosos. ¿Está empatada la cosa? ¿Empatada la cosa? Está empatada, ¿ok? Así que tienes que desempatar, obvio. Vamos y volvemos.
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0: En Santiago, 16 grados.
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0: Y estamos muy atentos a lo que está pasando en el norte de nuestro país, ¿verdad? Porque hasta hace un ratito el temporal tenía más de 23.000 hogares sin luz. Bueno, las intensas lluvias han provocado cortes de ruta, evacuaciones preventivas y daños en vivienda. La emergencia afecta desde Arica y Parinacota, donde hay alerta amarilla, hasta otras regiones de la zona donde los equipos de emergencia se mantienen desplegados para atender las situaciones de riesgo. Así que las autoridades llamaron a mantenernos informados, por cierto, y a evitar pasar por sectores que puedan presentar riesgos.
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0: Beso enorme al norte de Chile y seguimos con la música en Conectados. Es Maluma en la radio de los dos.

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1: ¿Has escuchado hablar del yoga aéreo? Es esa disciplina que se practica suspendido en una tela y que además de ser entretenida puede tener varios beneficios para el cuerpo y para la mente. Ayuda a manejar la flexibilidad, fortalece también la musculatura y trabaja el equilibrio y la coordinación. También puede favorecer la movilidad de la columna y, bueno, al incorporar ejercicios de respiración y de relajación, convertirse entonces en una buena herramienta para liberar tensiones y bajar el estrés. Y hay algo que muchos destacan, ¿eh? Esa sensación de estar literalmente flotando puede hacer que la práctica sea mucho más lúdica que una clase de yoga tradicional.
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1: Y algo que también nos pone fitness es bailar las canciones de Bad Bunny, obvio. 5:41, volvemos a las tardes de verano y Daiquiri con Baile Inolvidable en Conectados.

0: +56 996 809 211. Completa la frase en Conectados. Me di cuenta que ya no tengo 20. ¿Cuándo? Cuando son las 5:48. Me puedes mandar tu audio. Hola, hola.
1: Hola, Elvirita.
0: Hola.
1: Bueno, me doy cuenta que ya no tengo 20.
0: ¿Ya?
1: Cuando me caigo.
0: Claro.
1: Me caigo y ya no quedo igual. Que te pegas en la rodilla, que te tuerces el brazo y te vienen los dolores siempre como uno o dos días después.
0: Es verdad.
1: Ahí me doy cuenta que ya no tengo 20.
0: Sí, pues es verdad. Y cuesta pararse a veces, ¿eh? Bueno, depende de cómo uno caiga. Hola.
2: Hola, Elvira, ¿cómo
0: Hola.
2: Estás?
0: Hola, ¿bien y tú?
2: Me di cuenta que yo no tenía 20 cuando prefiero hacer planes los días viernes.
0: ¿Ya?
2: Salir con mi amiga o que alguien venga a vernos.
0: ¿Ya?
2: Para descansar el sábado, porque si no,
0: ¿ya?
2: Si salgo el sábado o viene persona el sábado a la casa, ¿ya? El domingo estoy como destruida. Así
0: ¿tipo?
2: Que descanso dos días, sábado y domingo.
0: Perfecto, entonces carretear los viernes, creo que voy a adoptar esa disciplina de la amiga también, me gustó. Hola.
3: A mí mi cuerpo me avisó que ya no tenía 20.
0: ¿Cuándo?
3: Un día que me invitaron a carretear.
0: ¿Ya?
3: Y preferí quedarme en casa a dormir y a ver tele.
0: Oye, el amigo también es de mi team. Qué bueno, un varón hombre que nos escribió aquí a Conectados. Gracias por mandarme tus audios a todos mis conectadas y mis conectados. Y seguimos con la música.
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0: Y nos quedamos con la canción ganadora del versus de hoy, Diamonds de Sam Smith.

0: Gracias por mandarnos sus mensajitos y compartir con nosotros sus secretos. Ah. Sí, no es fácil contar cuando uno está con pasado los 20, pues, obvio. Y me dieron hartas ideas, así que me encantó. Yo me despido, pero antes les quiero contar que hay taco, hay restricción, ¿cierto?, en la ruta 5 al sur, pasadito Colón, debido a una colisión de vehículos que involucra, de hecho, a un auto fiscal. Así que hay asistencia a eso mismo, asistencia vial concurre ahí al lugar por la congestión. Obvio, ya es la hora de que empiecen a manejar con calma, con tranquilidad, pero siempre en la compañía de la radio de los dos, porque ya viene el Voy Contigo con un tremendo programa también. Un besito grande y mañana a las 4 en punto los espero. Chau, chau.
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0: 5 minutos para las 6 de la tarde.
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13: Si estás teniendo un mal día o estás chata porque recién es lunes, solo piensa que en exactamente un mes sonará esto. ¡Que se escuche mi zapateo! Hola, Besti, ¿cómo estás? Oye, hoy día amaneció lluvioso, terminó con tremendo sol. Hay 16 grados en Santiago. No sé si ya huele a primavera. Huele a 18 de septiembre, imagínate, calorcito y son las 6 con un minuto. Espectacular.
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13: Oye, Ibai acaba de anunciar un nuevo mundial de comidas, pero esta vez van a competir los platos principales de 16 países. Y para Chile ya están proponiendo opciones como la cazuela, el pastel de choclo, completos o el curanto.
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13: Si Chile tuviera que elegir un solo plato para ganar este mundial, ¿cuál mandamos a la cancha? Envíame tu audio al más 569-9680-9211 completando la frase: el plato típico chileno que gana la competencia internacional es, y cuéntame cuál es, por entradas al Buinso. Y ya tengo listo mi pañuelo para ponerme a bailar.
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13: Oye, nos quedamos en territorio nacional y ahora la vamos a escuchar a ella. Qué afortunadas somos de partir Voy Contigo con esta canción. Estás en FM2.
22: ¡Fuego!

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0: disposición de la justicia esta mañana del lunes 17 de agosto tras llegar a Chile desde Miami y ser detenido en el aeropuerto.
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0: Nuestro equipo FM2 siempre está donde las papitas queman. 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Y por aquí nos quedamos con dos artistas que también han dado tremendos titulares. Son Rosalía y Rauw Alejandro, que nos cantan Beso en Voy Contigo, FM2.

Dicen que los borrachos y los niños no mienten, y a esa frase le agregaría que las caderas de Shakira tampoco mienten. La escuchamos en la 98.5.

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0: 6 con 17 minutos y escuchábamos Dueles de Jesse y Joy. Queda muy poquito para verlos en el Movistar Arena el 29 y 30 de septiembre. Oye, y a propósito de septiembre, espero que me estés enviando tu audio al más 569-9680-9211, completando la frase. El plato típico chileno que gana la competencia internacional es... Y veamos qué plato llega a la final, por entradas al Winso. Sería épico que nos llegara ahora un audio de Sammy Reyes.
2: Oye, Ibai, te recomiendo la cazuela.
3: El asado, todo el rato. El asado es el plato típico chileno. Asado con cualquier cosa. Asado con ensalada, asado con papas mayo.
0: Papas mayo.
3: Para todo. Asado para el 18, para el año nuevo, para la Navidad. Asadito, un asadito.
0: Papas mayo, ensalada chilena y bueno, para ustedes, carne. ¡Uy, qué cosa más buena!
4: ¡Fuego!
5: El plato ideal que podría ganar esa competencia serían las empanadas.
0: ¡Qué rico!
5: Pero las empanadas fritas de pino.
0: O las de camarón queso. O sea, y la que me gusta a mí ahora también, la de... ¿Es milhoja? Milhoja queso. ¡Ay, qué rico! ¡Aló!
6: O el pastel de choclo.
0: Sí.
6: En un pozón de greda. Es el lejos el mejor plato chileno.
0: Qué rico. Y como en los pozones de greda también los caldillos. Caldillo con grio. ¡Ay, qué hambre!
7: Hola, soy Florencia.
0: Hola, Florencia.
7: Yo creo que el plato típico que debería ganar el concurso serían las empanadas. Adiós.
0: Dos votos entonces para las empanadas. Afortunado mi marido, que yo voy a poder cocinarle todas estas cosas. Y lo voy a invocar con Dua Lipa, porque Training Season is over. La escuchamos en FM2.

0: mandarle un saludo a María Inés, que nos escucha en la 427 subiendo para Apoquindo. Gracias por sintonizarnos. 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
0: Oye, salió el hora cafecito. ¿Significa que es hora de un break? Sí, porque son las 6:27. Ya volvemos.
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0: 13 grados en la Quebrada del Ají.
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0: Se abre la pasarela y Lady Gaga nos canta Runway en la 98.5. 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
1: Estamos en plena competencia del Mundial de Platos Típicos de Ibai. Obviamente queremos que alguno de nuestros platos chilenos gane, po. Así es que también estamos aportando con nuestra competencia en FM2, en nuestro Instagram y aquí en Voy Contigo. Así es que mándame tu audio al más 569-9680-9211 completando la frase: el plato típico chileno que gana la competencia internacional es... Y veamos qué plato llega a la final. Puedes ganarte entradas al Buinzo. Te cuento que en Instagram el pastel de choclo tiene 10 votos. Las humitas tienen 9 votos. Sopa y pillas con pebre, 4 votos. Y Valentina dijo que dejaría fuera a la sopa y pillas pasada. ¡Qué falta de respeto! Yo acabo de hacer este fin de semana. ¡Aló!
2: ¡Hola!
1: ¡Hola!
2: El plato típico chileno que ganaría la competencia es el completo, porque se le pueden echar distintas cosas, depende del gusto de la persona.
1: ¡Es verdad!
2: ¡Bye!
1: ¡Bye! ¡Besitos! ¡Mua!
3: ¡Hola, Connie!
1: ¡Hola!
3: A mí me encantan las empanadas de pino. ¡Chao!
1: ¡A mí me encanta tu

0: Adiós, besitos.
1: Plato típico, empanadas todo el rato, especialmente la frita de pino. Exquisito, exquisito.
2: Pastel de choclo ganando en Instagram y acá las empanadas. Vamos a ver cómo sigue por el resto del programa. Y ahora nos quedamos con Denis Rosenthal, producto chileno también. Esto es Lucha en Equilibrio en la 98.5.

La melodía de esta canción surgió en un sueño. Es Hasta la Raíz de Natalia Lafourcade en FM2. Son las 6:40 minutos.

6:43 y nos transportamos al 2003 para escuchar al romántico de Luis Fonsi con Se Supone. Sigues en Voy Contigo, el react del día de FM2.

0: ¿En qué taco estás? Mándanos un audio y cuéntanos dónde te encuentras. 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
1: 14 grados en Santiago y elegimos pésima hora para salir a pasear por Santiago Centro, donde hay una restricción de pistas en Santa Rosa con Centenario, porque una moto prendió fuego. Bomberos ya están en el lugar, obviamente transita con mucho cuidado. Nos cambiamos a San Bernardo, donde hay restricción de la pista derecha en la ruta 5 al sur, pasado Colón, debido a una colisión de vehículos que involucra a un vehículo particular y uno fiscal. Así es que ya está la asistencia vial ahí ayudando a restablecer el tráfico. Oye, agarramos un atajo para irnos hacia La Reina, pero ojo, porque el pavimento está destruido en el cruce de Avenida Simón Bolívar al oriente, por altura de Avenida Osa. Mucho cuidado en ese punto. Y le mandamos un beso gigante a Gabriela, que nos está escuchando en FM2.cl con sus gallinas Imelda y Berta en Puerto Natales. Un besito para ustedes tres. Don't Say You Love Me, de Jean, en la radio de los dos para acompañar las gallinas.

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0: 4 minutos para las 7 de la tarde.
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0: Hoy tenemos 2 regalos. Un amor completo y doble dosis de la música de Mon Laferte. La escuchamos en la 98.5 y FM2.cl. Son las 7:02.

0: Mon Laferte y Juanes nos cantaban ese temazo. Oye, Ibai, seguimos en la competencia por el mejor plato típico chileno. Nosotros ya estamos haciendo una competencia en FM2 y ahora necesito que tú me mandes tu audio al más 569-9680-9211. Completando la frase, el plato típico chileno que gana la competencia internacional es... Bueno, sabéis que solo dime el plato. En verdad está un poco larga la frase. Por entradas al Winso. ¿Aló?
1: Empanadas. A mis hijas no les gusta la cebolla, pero sin embargo, las empanadas de pino se las comen.
0: Se las comen. Otro voto más, pero... ¡Ay, señor! ¡Yo!
2: Hola, Connie, ¿cómo estáis? Oye, sí, po, típico chileno, las empanadas. Todo el rato las empanadas de pino.
0: ¡Ay, tengo mucha risa!
3: Hola, mi nombre es Laura y el mejor plato típico chileno son las humitas. O sea, qué cosa más rica la humita y comérsela con ensalada de tomate. Es exquisito.
0: ¿Y con azúcar? ¿Con azúcar o con sal?
4: El plato típico que podría ganar esta competencia, absolutamente los porotos. Los porotos, ¿verdad?, son típicos chilenos y existen distintos tipos de porotos. Poroto con mazamorra, porotos con pilco, porotos burro, hasta porotos con mote. Maravilloso plato chileno y creo que nos identifica completa y absolutamente.
0: Y los porotos con rienda. ¿Cómo a nadie se le ocurrió? Nadie piensa en la lenteja, en los garbanzos. ¿Sabes qué? Voy a invitar a Adele a que se coma unas lentejitas. ¡Qué rico! Y ella nos va a cantar ahora Send My Love en la 98.5.

Axel ama todo de ti. Y siendo las 7 con 14 minutos, vino a dedicarte su canción. Suena Amo en FM2.

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1: Ponte atenta, porque Katais confirmó su primer concierto en solitario en el Movistar Arena el próximo 19 de noviembre. Y con tremendo video, ¿lo vieron? Hoy es el show más ambicioso de su carrera. Y quién sabe, quizás próximamente Estadio Nacional. Hay algo muy lindo también detrás del anuncio. Y es que Katais recordó a la niña que soñaba con llegar algún día a un escenario de ese tamaño y lo está cumpliendo. El Lollapalooza estuvo en la cúpula del Movistar Arena, pero ahora estará ella en solitario. Aún no hay tantos detalles, pero me imagino que este concierto viene de la mano de su primer álbum llamado Deseo, que lanzó recién el 14 de mayo. Ahí. Todavía no se conocen los precios ni información sobre la venta de entradas, pero la próxima semana se adelantarán más detalles y obviamente te lo voy a estar contando todo. Por mientras, prepara la tarjeta, bestie. Y empecemos a practicar todos los trends. Vamos a escuchar Polly Pocket, cintura chiquita, lindo eyes. Ya la escuchamos con Martin White en FM2.

0: Escuchábamos Thank You Next de Ariana Grande. Esperamos que te haya gustado esta canción. Maca, que nos está escuchando con sus gatitos Keanu, Pelusa y Mini en la 98.5. Oigan, Danilo dice: hola, estoy escuchando desde Alemania, soy cocinero y un plato típico chileno, porotos con mazamorra, paila marina y un buen sándwich de poté. De poté. El mote con huesillo es lo que más extraño. Uno de esos debería ganar. Sigue enviándome tu audio al más 569-9680-9211. Y por mientras, un consejo para cuando tengas unos días libres. 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Hay 13 grados en Santiago. ¿Cuántos grados habrá en Iquique? Ahora te lo contamos.
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0: 18 grados en Alto Hospicio.
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1: Llegamos a la recta final de los platos típicos chilenos que deben ganar el Mundial de Ibai. Y en nuestra publicación de Instagram, el pastel de choclo y las humitas van ganando por lejos. Las sopaipillas con pebre, 4 votos. Las empanadas, 5 votos. Los porotos, 3 y completo, 1. Veamos qué nos deparan tus audios.
2: Hola FM2.
1: Hola.
2: Yo creo que el mejor platillo chileno es la humita, con azúcar o con tomate, igual es rico.
1: ¡Qué rico! Toda la razón.
3: El plato que gana es poroto con mazamorra y ensalada a la chilena. Ese seguro que gana.
1: ¡Qué rico! ¡Qué rico, qué rico! Me gusta también.
4: ¡Hola, hola!
1: ¡Hola!
4: El mejor plato típico de Chile es la longaniza, y la mejor longaniza, la longaniza de Chillán. Y ahora se viene la fiesta de la longaniza con todo el próximo fin de semana. Así que el rico choripán, el poroto con rienda y longaniza, todo acompañado con longaniza.
1: ¡Eso! Oye, ¿por qué no nos invitaron aquí? El equipo está entusiasmado.
5: Hola, soy Mateo.
1: Hola, Mateo.
5: El plato más chileno es la sopaipilla con la ensalada de tomate.
1: Qué rico. ¿Viste si el tomate siempre, siempre pega bien?
6: La comida chilena o clásica que más me gusta es el Super 8, es muy rico.
1: ¡Ay, verdad! ¡Qué rico! Y la choquita.
7: La radio FM2. Yo
1: Hola.
7: Creo que el plato más típico de Chile son los porotos con rienda, son muy tradicionales.
1: Es verdad. Oye, las lentejas con arroz, nadie ha votado por ellas. A mí me gustan, po.
8: Hola, ¿cómo estás? Debería ganar el pastel de choclo. Yo creo que es lo más rico que hay en Chile.
1: Cosa más buena. Oye, ya casi, casi tenemos ganador. ¿Qué opinará Kit Pudú? ¿Cuál será su plato favorito? Confortas pero dañas. ¿Una cazuelita? En FM2 lo escuchas ahora.
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1: Manuel Turizo anda en búsqueda de una lady como tú. ¿Aceptas una salida con él? Ya lo escuchamos en FM2, son las 7:42.

Solo queda un mes y tres días para escuchar al rey de la bachata en el Estadio Monumental. Y hoy te canta personalmente Eres Mía. Romeo Santos en FM2.

¿Te pasa que tomas el celular solo un ratito y de repente te das cuenta que llevas una hora en TikTok o en Instagram? Yo en verdad mucho más de una hora, eso sería poquito, puedo pasar hasta 3 horas pegada al celular. Así es que encontré una tendencia muy beneficiosa que también la puedes ver en nuestro Instagram en FM2. Se llama el menú dopamina. Y la idea es muy simple, es crear una lista de actividades que disfrutes como si fuese una carta de un restaurante para tener distintas opciones cuando necesites despejarte, descansar o recuperar la concentración sin usar tu teléfono. Tienes entonces entradas que son opciones rápidas para cuando necesites despejarte, por ejemplo, salir a caminar o escuchar una canción. Los platos principales que toman un poquito más de tiempo, como cocinar, leer o hacer ejercicio. Y finalmente, el postre, que son esos pequeños gustitos que te dan una gratificación inmediata, como ver las redes sociales un ratito o jugar un juego en el celular. ¿Qué opinan de este menú? Me gustó, sobre todo a mí que me gusta cocinar. En vez de tomar mi celular, voy a cocinar y voy a traerles después todo lo que prepare. ¡Eso! Sobre todo las cositas dulces los viernes. ¡Uy, qué rico! Oye, porque como dice Nicole, siempre se puede volver a empezar. Hay que tratar de aprovechar la vida al máximo sin celular. La escuchamos con Hoy en FM2.

0: estaban muy buenos. Para variar, nos vamos con hambre de este programa. Lo bueno es que te damos ideas para ahora cuando llegues a tu casita a comer. Pero tenemos que elegir a una persona para que gane las entradas al Windsor. Por favor, que vuelva la música de tensión. ¡Esto me gusta a mí! Es como una carrera, como un reality show, llegando a su final. ¿Viste las voces dramáticas? Voces dramáticas. Q, fuego. Q, humo. ¿Quién será la ganadora? Es mujer. Y se llama Jimena. Jimena ganó las entradas para el Windsor después de darnos un menú completo de longanizas. Su favorita, longanizas de Chillán. No, hoy día se han pasado. Se han pasado. Realmente este programa, ni un respeto. Oye, faltan solamente 4 minutos para las 8 de la noche. Espero que hayas llegado a tu casita. ¡Se acabó el lunes! ¡Se acabó el lunes! ¡Nos escuchamos mañana! ¡Un besito! ¡Mua!
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0: 3 minutos para las 8 de la noche.
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